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2: 5:02.
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0: Perfecto, ya estamos de regreso, mi querido Elliot, ahí en la cabina de la frecuencia exacta. Elliot, ahí está en los controles. Y bueno, estábamos ahorita precisamente, pegamos la carrera, estábamos checando todas las características de esa nave espacial que se llama
1: HS, es la versión híbrida.
0: Qué cosa, te quedas maravillado con todos los adeptos que tiene.
1: Tanta tecnología.
0: No, le digo yo a Gil. Oye, Gil, y cuando ya viene la gente y después de la prueba de manejo, cuando tiene, o sea, tiene que saber todo lo que tú sabes. Y ya me explicas que les das, o sea, todo el pian pianito para que la gente se vaya a gusto, ¿no?
1: Sí, normalmente opto por toda la información, irles diciendo para qué sirve cada cosa en la prueba de manejo. Entonces, okay, ahí como es como más práctico y la gente se le graba más. Porque si soltamos toda la información de la camioneta, así de pie a pie sin prueba de manejo, la gente se queda, pues,
0: sí, ¿qué me dijo? No es como mientras estás haciendo la práctica, pues.
1: Así es. Es una tecnología increíble.
0: No, es que sí.
1: Frena sola, acelera sola.
0: Las cámaras.
1: Las 360. Cámaras 360. Y viste la calidad de las cámaras.
0: Sí.
1: Claritas, bastante nítidas y muy amplia para cualquier objeto.
0: Y otra de las cosas que me llamó la atención, la megapantalla que tiene para que cheques todas las, pues, las aplicaciones que se desarrollan.
1: Todas las aplicaciones, las cámaras, y no pusimos el Apple Car ni el Android Auto, todas las opciones que te da de contestar mensajes por comandos de voz, ya sea WhatsApp, contestar llamadas por comandos de voz, sin necesidad de sacar tu celular.
0: Y es híbrida, es lo que estábamos checando también.
1: Es híbrida, enchufable. Tengo híbridas no enchufables. Cualquiera de las dos versiones me da 25 kilómetros por litro en ciudad.
0: No, y luego le digo a Gil, hey, vamos a calarla, pues sube, tú, está prendida. Y digo yo así, comúnmente, como decimos los mexicanos, seas malo. Le dije, está prendida, Pepe. Silenciosa, parece ovni. Mira, sí, a quienes han visto un ovni.
1: Porque estaba funcionando con motor eléctrico. La camioneta es tan inteligente que ella decide cuándo va a usar motor a combustión y cuándo va a usar motor eléctrico o cuándo puede usarlos ambos.
0: Ok, perfecto. Tienen que venir a conocerla, a hacer su prueba de manejo. Luego platicamos de los interiores y el producto de alta calidad. Vamos con música y volvemos con nuestros queridos amigos de
1: MG.

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1: 5:08.

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1: 5:11.

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3: 519.
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3: Y continuamos, gracias mi querido Helio de ahí en la cabina de la frecuencia exacta. Seguimos con nuestros amigos de Morrison Garage, que es
4: MG.
3: MG Los Mochis, gracias mi querido Gil. Y bueno, estamos descubriendo, bueno, un servidor está descubriendo muchas de las características que hacen única esta marca inglesa, que tiene productos de increíble calidad y sobre todo una tecnología que te destapa el seso.
4: Sí, no te lo esperas tanta tecnología en un carro.
3: No, menos así como lo estamos viendo en específico en los
4: de las
3: videos,
4: eléctricas,
3: sí,
4: ¿no?
3: En los videos y como lo estás explicando, digo yo, wow, qué vas bien, señor locutor. Bueno, vienen cosas increíbles. Me mencionabas que ibas a compartir, ¿qué, mi querido Gil?
4: Íbamos a compartir nuestra tasa de interés en los carros híbridos. Ajá. Y eléctricos, nos vamos a enfocar en eléctricos. Una tasa desde el 9% o el 8.99% en el MG4, el Cybester y la IMLS-7, que son nuestras unidades 100% eléctricas.
3: Ok, son tres de este tipo.
4: Son tres, y tenemos una autonomía que va hasta los 611 kilómetros con una sola carga.
3: Ahí te va, para allá iba. Ahora, este lo enchufas, ¿tienes que poner una plantilla especial en tu casa o lo enchufas directamente a un voltaje de?
4: Es bien fácil, lo conectas como si fuera un celular o un abanico a tu casa. Es 110, le damos el cargador de viaje, le llamamos nosotros, es 110, lo conectas con a tu casa sin ninguna instalación especial.
3: Ok, eso también es muy atractivo.
4: Pero también tenemos cargadores que son 220 watts, que ya es una instalación especial, pero te lo cargan más rápido.
3: Ok, ahora, bueno, la diferencia es eso, te lo carga más rápido y obviamente factor costo para...
4: Una carga de llenarle el tanque, por así decirlo, ¿sí? Una carga al 100% es aproximadamente 130, 150 pesos.
3: ¡Ay, caray!
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4: fácil.
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4: Fácil, depende qué tanto muevas tu carro.
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4: Hay clientes que lo cargan cada sábado y les sobra carga.
3: Perfecto. Seguiremos sorprendiéndonos con más de la tecnología con nuestros queridos amigos de
4: MG
3: y EXA.

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1: Terminar esta emisión especial, 5:36 p.m, con nuestros queridos amigos de MG Los Mochis. Tenemos aquí frente a nosotros las dos versiones, la estándar y la automática, de una joya sobre ruedas, que aparte de, pues, bonito, cómodo y muy tecnológico, tiene un poder todavía extra, que es, mi querido Gil.
2: Es nuestro MG5, es nuestro auto insignia de la marca, es el más vendido de nosotros. Y pues súper recomendado. 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
1: Para ambos son 100% gasolina.
2: Los dos son 100% gasolina. ¿Cuál es la diferencia? Uno es automático y otro es estándar.
1: Ok, perfecto. Manual. Escuchen esto. ¿Cuánto te da el automático en carretera?
2: Te da 17 kilómetros por litro en carretera.
1: Comprobado.
2: Comprobado.
1: ¿Y el estándar?
2: Igual.

0: igual.
1: Wow. O sea, sí los hemos visto mucho con los servidores, prestadores de servicios de transporte, sí,
2: de las aplicaciones,
1: estos coches.
2: Ellos andan encantados, ¿por qué? Porque trae tecnología, muy buen precio y también consumo, es muy económico.
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1: Es increíble. Tiene un rodado de cuánto, 16 y
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1: 17 pulgadas.
2: Tienes aluminio bitono. Toda la iluminación es LED. Vas a traer LED, luz LED en el frente, luz LED en la parte de atrás.
1: ¿Asientos de piel trae este?
2: Todos son asientos de piel. Todos los vidrios son eléctricos. Uh-huh. Todos traen su pantalla, su estéreo, su aire acondicionado. Aquí no escatimamos y decimos, no, que la perillita. No, aquí, todo eléctrico.
1: Ok, perfecto. Pues vengan a conocerlo. 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
1: Muchísimas gracias. Equipazo, todo el día de hoy vamos a una casa Infonavit todos. Mi querida Steffi, que estuvo ahí encargada de Access Number One. A nuestro querido Jair, también atendiendo este control remoto. A Elliot, allá en la cabina también. Muchísimas gracias por el apoyo. Equipazo. Soy Pepe Salas, al ratito en punto de las 18 horas, las 6, los grandes clásicos de Boomerang. Así que, muchísimas gracias. MG, Los Mochis los espera.
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1: 550.

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3: 554.
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3: Son las 6.
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2: Bienvenidos, muy buenas tardes, señoras y señores, amantes del clásico de la termita natural. Bienvenidos a una emisión más de cada uno de los lanzamientos a través de Boomerang, presentados por nuestros amigos de Distribuidor Ford, Los Mochis y Wasabe. ¿Quieren música? Música les damos.

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0: Ahí están. Qué buena canción esto de los Snow Patrol. Estaba con la canción la de Chasing Cars, no, esta es la de Open Your Eyes. Es una increíble melodía. Y bueno, vámonos con algo más de música. 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
2: 6:17.
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20: 623
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1: 6:32.
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7: 636.

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1: Ahí está, el poder del amor es Celine Dion a través del 98.9 FM. 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Continuamos. ¿Se nubló o sigue ya despejadito? Ok, yo pongo los hielos.
2: Soy Optimus Prime.
1: Es la canción de Optimus Prime, ¿verdad?
2: A todos los Autobots.
1: Chequen cómo se va a viciar esta, ¿verdad? ¡Ay! Estamos en vivo.

0: Ahí está la energía desbordante de los Green Bay, sonando a través del 98.9 FM. 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

0: 6:57.
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18: 7:1.
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21: Las 19 horas, las 7:1, a través de EXA 98.9 FM, en los grandes lanzamientos de Boomerang, el retorno de tu música. Y ahí les va, es un gozo. Es una fantástica experiencia subirte en la nueva. Olvidarte de la vieja, déjala en tu casa. Que te vean con la nueva, presúmela.

0: tómala con tu mano. Acércate a ella, huela, huélela, que te vean que la huelas. Bájate de ella, mírala por detrás, Enoas, qué vista. E invita para que todos se suban en ella. Gozo. 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Estaba hablando de la camioneta, no sé ustedes, mal pensados.
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1: 7:14.
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1: 7:18.

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1: 7:33.
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0: Un superclásico sin duda de los grandes de Survivor, la segunda parte de Rocky Balboa, el gran campeón mundial, en películas obviamente hablando, el Sylvester Stallone, Silver Stallone, y los grandes clásicos. Miguel Elliot, gracias por la compañía, gracias por hacernos ahí el brunch en la cabina exacta, en los controles. ¿Cómo andas?
1: Muchas gracias, mi Pepe, por abrirnos micrófono.
0: Sí, ahí pian pianito, mi hermano.
1: De a poco.
0: Y obviamente la pasión por la radio llena de magia. 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
2: 7:56. 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
21: Son las 8.
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2: 8:08.

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1: 8:12.

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20: 8 con 19.

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2: 8:30.

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1: 8:34.

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12: 8:41.

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1: 8:49. ¿Qué fue?

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1: 9 con 1.

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2: 9:10.

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2: 9:13.

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17: 919.

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1: 9:32.

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2: 936.

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15: 9:44.

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1: 952.

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2: 959.

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1: 10:07.

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1: 10 con 10. 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
2: 10:14.

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2: 10:19.

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1: 10:29.

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3: 10:39.

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1: 10:45.

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3: 10:48.

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1: 10:56.

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3: Son las 11.

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2: 11 con 7.

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2: 11:10.

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1: 11-14.

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17: 11:19.

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2: 11:30.

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2: 11:35.

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2: 11:42.

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1: 11:46.

0: 11:48.
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0: 11:52.
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1: 12 con 1.

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2: 12 con 4.

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2: 12 con 8.

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1: 12:10.

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1: 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Se dice que muchas de las canciones que interpretó José José fueron grabadas a una sola toma. Esto para capturar la emoción y la potencia real del momento sin alterar la naturalidad de la voz.

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1: 12:18.

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2: 12:29.

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1: 12:32.

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2: 12:36.

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1: 12:42.

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1: 12:46.

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2: 12:58.

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2: Una con dos.

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2: 1:07.

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1: Una con 10.
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5: Una con 17.

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2: Una con 33.

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1: 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Las curiosidades de tus artistas favoritos. Julión Álvarez estudió la carrera de ingeniería mecánica en Tuxtla Gutiérrez, pero la dejó en el cuarto semestre para dedicarse por completo

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3: 1:42.

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2: Una con 52.

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3: 2:03.

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1: 2:08. 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
1: 2:11.

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1: 2:15.

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2: 2:18.

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1: 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Las curiosidades de tus artistas favoritos. El origen del sobrenombre de El Sol, por el que también es conocido Luis Miguel, tiene origen en su madre, Marcela Basteri, ya que era quien lo llamaba así desde pequeño. Más tarde, los ejecutivos de disqueras lo impulsarían con este apodo de manera comercial.

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1: 2:27.

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2: 2:36.

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2: 2:40.

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3: Una persona deshidratada puede intoxicarse si bebe demasiada agua sin electrolitos.
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1: 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En el año 2019, la Academia Latina de la Grabación le otorgó a la cantante mexicana Lupita D'Alessio el prestigioso Latin Grammy a la excelencia musical por su trayectoria.

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2: 2:44.

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3: 251.

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1: 255.

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3: 3.6.

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2: 3 con 9.

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1: 3:13.

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2: 3:16.

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2: 3:20.

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3: 3:25.

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1: 3:28.

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1: 339.

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2: 344.

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José Fernando Olvera Sierra, mejor conocido como Fer de Maná, comentó que en una ocasión estuvo a punto de morir al someterse a una cirugía estética en el rostro, que salió mal cuando el médico cortó por error una vena y casi se desangre la mesa de

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5: 348.

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2: 355.

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1: 4 con 6.

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5: 4:13.

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1: 4:16.

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2: 420.

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2: 424.

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1: 428.

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1: 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La melodía Ni Una Sola Palabra originalmente fue escrita para Marc Anthony. Después fue propuesta para la banda RBD y al final llegó a Paulina Rubio, quien la hizo todo un éxito.

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3: 4:33.

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2: 447.

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2: 451.

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4: 4:56.

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2: 5:15.

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Las curiosidades de tus artistas favoritos. El primer traje de charro que utilizó Pedro Fernández en la portada de su icónico álbum debut, La de la Mochila Azul, fue un regalo directo de su padrino artístico.

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0: 5523.
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2: 5:30.

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1: 534.

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6: 542.

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2: 546.

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2: 5:49.

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0: ¿Qué tal? ¿Cómo le va? Muy buenos días. Mucho gusto en saludarle. Soy Víctor Torres. Son las 6 de la mañana en punto de este miércoles 16 de septiembre. Bienvenidos a la información en línea directa. Línea directa es información de verdad, información verificada de hoy en las noticias. Miles de personas volvieron a celebrar el grito de independencia en Palacio de Gobierno después de 2 años sin festejos masivos en Culiacán. Graciela Domínguez se convirtió en la primera gobernadora en encabezar la ceremonia. Por instrucción de la presidenta Claudia Sheinbaum, 3.400 elementos federales serán desplegados en Mazatlán. El refuerzo incluye personal de seguridad federal, marina, ejército y fuerzas especiales. La Fiscalía contabiliza 15 feminicidios en Escuinapa durante 2026, con corte al 14 de septiembre. El aumento comenzó en junio y entre las víctimas se encuentran un adolescente, mujeres, jóvenes y maestras. En Culiacán, una maestra jubilada fue asesinada dentro de su domicilio en la colonia 4 de marzo. La Fiscalía inició las investigaciones para esclarecer las circunstancias del crimen. 2 hombres fueron asesinados dentro de una camioneta estacionada en una gasolinera del Infonavit Umaya en Culiacán. Las víctimas fueron identificadas por sus familiares y las autoridades. La Fiscalía activó alertas para localizar a 2 adolescentes de 13 y 15 años. Una desapareció en Mazatlán el domingo y de la segunda no se tiene noticias desde hace 2 meses. La Secretaría de Salud reporta 32 casos de rickettsiosis y 8 fallecimientos en Sinaloa este año. Esta enfermedad que es transmitida por la picadura de una garrapata. Autoridades advierten que los síntomas pueden confundirse con otras enfermedades. Las presas de Sinaloa alcanzaron 46% de almacenamiento y superan el nivel registrado en 2025. Las lluvias también redujeron de 30 a 6 las comunidades de Culiacán atendidas con agua en pipas mediante este apoyo de JAPAC. El hospital del Issste en Culiacán ya resulta insuficiente ante el crecimiento de la demanda. El gobierno estatal solicitará apoyo federal para concluir la ampliación de la unidad. Y en los deportes, Toros de Tijuana conquistó la Serie del Rey al vencer 2-0 a los Olmecas de Tabasco. Del conjunto fronterizo ganó la final en 6 juegos y terminó con 5 años sin campeonatos. Ya tendremos aquí toda la información de los deportes, los espectáculos, la información agropecuaria, el pronóstico del tiempo. Tendremos también la información nacional e internacional y la mesa de análisis. Y en la mesa, ¿qué tan independiente es México? Estamos lanzando una pregunta para nuestra audiencia en YouTube. Estamos en vivo en YouTube, ahí estamos ahí. Con esa pregunta que es la mesa, el tema central. ¿En qué necesita México mayor independencia? Vamos a la realidad más allá del festejo patrio. Vamos a ubicarnos en los tiempos actuales. ¿En qué necesita México mayor independencia? 4 opciones de respuesta. Producción de alimentos, medicinas y salud, energía y combustibles o en tecnología propia. Ahí están las 4 opciones de respuesta. Será el tema en la mesa de análisis de línea directa. Estamos transmitiendo en vivo a través de las estaciones de radio del grupo RSN. Cobertura estatal. Llegamos a los 20 municipios de Sinaloa a través de las frecuencias radiales de RSN. Y más allá estamos en las redes sociales, en vivo en YouTube, en Facebook y en la red social X. Te recuerdo las alertas informativas de línea directa en el canal de noticias de WhatsApp. Y si tienes algún reporte, alguna denuncia o comentario, tenemos activo ya del WhatsApp de servicios.
1: 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Línea
0: directa. 6671-02-8836 es el WhatsApp de línea directa. Si tienes algún reporte de fallas de servicios, puedes enviar ahí tu mensaje de texto con la dirección exacta, calle, número entre calles, colonia, ciudad o municipio. Y puedes enviarnos también una foto, un video, una evidencia. Y aquí nuestro equipo se encarga de darle seguimiento. Colocamos tu mensaje en el WhatsApp del funcionario que corresponde, las tres zonas de gobierno. Los servidores públicos te resuelven, solo nosotros damos el seguimiento a tus reportes. El WhatsApp está disponible, 66710288 36. Y cuando son las 6:05, aquí aparece el personaje más querido y más esperado de la mañana. Ahí está el grito en gallo, fíjate. El grito del gallito viene a dar la señal de salida para los que sí tienen compromiso a las 7. Los que no, no, como dicen en el rancho, pero los que sí, sí, y tienen compromiso a las 7, el gallito dice, pícale porque se hace tarde. Y nosotros, si nos permiten, les acompañamos en las próximas 3 horas con toda la información en línea directa. Información de verdad.
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0: Vamos a los detalles de la información. Ayer nos da un adelanto de esta información Laura Galván. Están a la espera de la llegada de 3,400 elementos federales. La instrucción la dio la presidenta Claudia Sheinbaum para reforzar los operativos en la zona sur, principalmente en Mazatlán y Escuinapa. Y vamos contigo, Laura. ¿Cómo estás? Buenos días.
2: ¿Qué tal, Víctor? Buenos días, amigos del auditorio. Ayer el secretario de Seguridad y Protección Ciudadana del Gobierno de México, Omar García Harfuch, confirmó la intensificación inmediata de las labores de vigilancia e inteligencia en Mazatlán, atendiendo instrucciones directas de la presidenta Claudia Sheinbaum Pardo. A través de las redes sociales, el funcionario anunció que la estrategia contempla el arribo masivo de efectivos capacitados para tareas de prevención, disuasión y proximidad social, con el fin de consolidar la tranquilidad en uno de los destinos turísticos y económicos más relevantes del estado de Sinaloa. Se trata, dijo, de una acción conjunta e interinstitucional entre la Secretaría de Defensa Nacional, la Secretaría de Marina y la Secretaría de Seguridad y Protección Ciudadana, que han comenzado con la distribución táctica del personal para fortalecer la presencia en la zona costera y sus inmediaciones. La Dependencia Federal de Seguridad aportó 800 elementos adicionales, mientras que SEMAR sumó 1,000 efectivos. Asimismo, la Secretaría de Defensa mantiene un amplio operativo en la entidad y dará a conocer en breve la cifra exacta de refuerzos destinados específicamente a este puerto. Este esfuerzo coordinado busca brindar una cobertura integral en áreas de alto flujo ciudadano, Culiacán y las principales vías carreteras de la región, apuntó García Harfuch. Como parte del avance inicial en esta cobertura federal, autoridades municipales encabezadas por la presidenta Estrella Palacios Domínguez confirmó desde el lunes la llegada de un primer grupo integrado por 300 elementos de la Secretaría de Seguridad y Protección Ciudadana, acompañados de 50 patrullas operativas. El día de ayer, Víctor, se dio a conocer el arribo de estos elementos y el Ejército Mexicano informó que en el marco de esta estrategia nacional, a partir de ayer, 1,500 elementos del Ejército reforzarán desde diversos puntos de la República, este municipio de Mazatlán, efectivos al que se suman 100 integrantes del Cuerpo de Fuerzas Especiales en esta Fuerza Armada que se trasladó de inmediato a bordo de una aeronave Boeing B-727 de transporte pesado de la Fuerza Aérea Mexicana desde el Aeropuerto Internacional de la Ciudad de México al Aeropuerto Internacional de Mazatlán, Sinaloa. De acuerdo a la información oficial, al arribo, el personal se incorporó a las labores que se desarrollan en la entidad en coordinación con autoridades de los 3 órdenes de gobierno para reforzar la seguridad en este municipio. Con este refuerzo, se señaló que ya se implementa desde la Secretaría de Seguridad de la Defensa Nacional. Se está contribuyendo a los resultados de las dependencias del Gabinete Federal contra la delincuencia organizada. El día de ayer, poco después de las 4 de la tarde, estos grupos especiales del Ejército Mexicano y Fuerzas Especiales arribaron a Mazatlán. Desde las diferentes entradas a la ciudad se pudieron observar estos convoys de elementos que en este momento pues ya están participando en estas acciones, que hay que decirlo, Víctor, desde los últimos días se ha visto una intensa presencia en diferentes puntos de la ciudad, y con este nuevo arribo de elementos se prevé que se intensifiquen todavía más los operativos que se implementan para prevenir incidentes delictivos. Es mi reporte.
0: Sí, lo has dicho muy bien. El refuerzo federal en Mazatlán es una señal clara de que la situación en el sur de Sinaloa requiere una atención especial. Eso está muy claro. El punto aquí, de como ya lo hemos visto en Culiacán durante estos dos años, Laura, no es solamente de informar cuántos agentes llegan, que bueno, pues ahí estamos dándole a usted el dato que ofreció el secretario de Seguridad y Protección Ciudadana. El asunto aquí es qué resultados produce esa presencia. Mazatlán necesita recuperar urgentemente la tranquilidad en las colonias, en la zona rural, los accesos y por supuesto todo el corredor turístico. Ahí están los patrullajes. Más elementos, más patrullas pueden mejorar la capacidad de reacción y, como algunos dicen, la disuasión del delito. Más patrullas, más elementos. El reto es que ese despliegue se traduzca en buenos resultados, ¿no?
2: Así es, que es lo que la ciudadanía demanda, los sectores productivos, que justamente no solo sea una mayor presencia de elementos de los tres órdenes de gobierno, sino que en los hechos los resultados se vean con una incidencia a la baja, porque aun cuando desde hace varias semanas se incrementó esta fuerza policial, lamentablemente los hechos se han seguido registrando y estamos en espera de que en las próximas horas o días pues ya tengamos otro panorama diferente, Víctor.
0: Pues esperemos que sí, porque Mazatlán no puede acostumbrarse a vivir permanentemente en medio de operativos extraordinarios como este que estamos viendo. Prácticamente todas las calles de Mazatlán tienen patrullaje de algún nivel de gobierno. El refuerzo federal puede ser necesario en esta coyuntura, pero el resultado finalmente importa. Lo que realmente importa es que la gente pueda salir tranquilamente a realizar sus actividades, a estudiar, a regresar a casa con tranquilidad. Ese será el verdadero indicador y esperemos que sea pronto. Yo creo que pues debe darse un buen resultado. Hay muchísimos elementos ya en Mazatlán. No hay que olvidar Escuinapa. En ese sentido, bueno, pues, yo supongo que también van a estar ahí trabajando con algunos operativos. Ya, por cierto, hemos visto algunos resultados, pero no se ha logrado recuperar la tranquilidad en la zona sur. Está crítica la situación. Muchas gracias, Laura.
2: Aquí seguimos atentos y dándoles a conocer lo que se vaya registrando. Víctor, buenos días.
0: Estaremos atentos a la llegada de estos elementos y resultados sobre todo. Muchas gracias. El reporte puntual. Como vamos ahora con Sandra Solís, habló la gobernadora Graciela Domínguez sobre este refuerzo de seguridad federal en la zona sur del estado. También van a vigilar más de accesos, carreteras. Y se espera que parte de este refuerzo también venga a intensificar los operativos en Culiacán. Sandra, muy buenos días.
3: Buenos días, Víctor. Buenos días al auditorio. Tras el anuncio del secretario de Seguridad y Protección Ciudadana, Omar García Harfuch, sobre el reforzamiento de elementos federales en Mazatlán, la gobernadora Graciela Domínguez Nava expresó que desde Sinaloa se mantiene la coordinación con la presidenta Claudia Sheinbaum Pardo. Fue a través de una publicación en redes sociales donde la gobernadora declaró que el trabajo con la administración federal seguirá para fortalecer la seguridad en Sinaloa. Esto luego del apunte de hechos, del repunte de hechos delictivos que se han registrado en el sur de la entidad. Además, la gobernadora expuso lo siguiente tras compartir el mensaje de Omar García Harfuch: la tranquilidad y el bienestar de Mazatlán y de todas las familias sinaloenses son una prioridad. Seguiremos trabajando en coordinación con la presidenta Claudia Sheinbaum para fortalecer la seguridad en nuestro estado. Cabe destacar que la gobernadora ha declarado en anteriores entrevistas que en la próxima visita de la presidenta a Culiacán este domingo, en el marco de su gira nacional por su segundo informe de gobierno, abordará este tema de la seguridad al ser un asunto prioritario. Mi reporte, Víctor.
0: Muchas gracias. Gracias, Sandra Solís. Bueno, efectivamente, de ahí ha estado de la coordinación del gobierno estatal con el gobierno federal. Sin embargo, pues este repunte que se dio de los homicidios en las últimas semanas ha obligado a enviar más refuerzos. Vamos a ver, insisto, que esperemos resultados medibles en este sentido. Muchas gracias, Sandra Solís. Gracias. También habló ayer desde el Congreso del Estado el presidente de la Junta de Coordinación Política, Eligio López Portillo. Dijo que todo el apoyo que llegue por parte del gobierno federal en materia de seguridad será necesario y es necesario y será valorado. Esto fue lo que comentó ayer en el Congreso debido al anuncio que hizo el secretario Omar García Harfuch del envío de 3.400 elementos para reforzar los operativos en Sinaloa. Fue entrevistado de ayer, destacó que hay coordinación, dijo, de la Federación y el gobierno estatal. Tenemos el audio. Destacó que más allá del número de efectivos que sean enviados a Sinaloa, lo importante será que exista una estrategia, ¿sí?, de seguridad con los diferentes niveles de gobierno. Bueno, y mientras tanto, vamos ahora con Giovanni Elizalde. La Fiscalía General del Estado dio a conocer la cifra oficial de feminicidios en Escuinapa, en lo que va de este año. Algunos medios han publicado cifras de manera preliminar, hemos estado haciendo el recuento del horror, porque es un municipio muy pequeño, con una alta incidencia de violencia contra mujeres, y vamos contigo, Giovanni, buenos días.
4: ¿Qué tal, Víctor? Buenos días, saludo también al auditorio de Línea Directa. Tal y como lo comentas, la Fiscalía General de la del Estado de Sinaloa contabiliza ya 15 feminicidios en Escuinapa durante este 2026, con corte al 14 de septiembre del presente año. La incidencia delictiva comenzó a crecer desde el mes de junio y las víctimas contemplan a una adolescente, mujeres jóvenes, así como a maestras de diversos niveles educativos. El pasado 8 de junio se registró el asesinato de Grecia a una adolescente de tan solo 14 años que murió durante un ataque a balazos que se registró en una gasolinera. 11 días después, Briseida murió al ser atacada a balazos dentro de un domicilio que se localiza en la colonia Azteca. La joven tenía 20 años. El 9 de julio, Blanca Berenice, de 28 años, fue privada de la vida en la colonia Centro. Y después, el 31 de julio, otra mujer también fue asesinada frente a un restaurante en la comunidad de Tecualilla. Agosto concentró también 6 casos. El primero se registró el 6 de agosto, cuando una estilista fue privada de la vida dentro de su negocio. El 19 de agosto también fue privada de la vida Mireya, de 50 años, quien se dedicaba a la venta de jaivas. 2 días después, otra víctima de nombre Karina, de 35 años, perdió la vida cuando viajaba en una motocicleta junto con su hijo de 10 años. Y aquí el menor resultó ileso. También el 26 de agosto, una mujer de aproximadamente 30 años fue localizada sin vida en la calle, en la colonia Insurgentes. El primero ya de septiembre, una mujer, después de ser localizada con heridas de bala en la salida sur de Escuinapa, falleció debido a estos balazos que sufrió en el cuerpo. También 2 días después, Carolina, trabajadora del ayuntamiento y maestra en educación especial, fue también privada de la vida en la colonia Centro. También el 8 de septiembre, Marta, de 45 años, fue asesinada dentro de una vivienda en la colonia Ampliación Benito Juárez. 4 días después, otra mujer fue localizada también sin vida en el sur del municipio, en la zona conocida como el Tobogán. Y el 14 de septiembre, Sara, también maestra, murió después de un ataque a balazos que sufrió en el primer cuadro de la colonia Centro. Y algo, en Fiscalía General del Estado de Sinaloa ha señalado que la incidencia de feminicidios en el sur de Sinaloa, particularmente en Escuinapa, es objeto de análisis mediante las carpetas de investigación y la unidad de análisis y contexto. Es por eso, pues, ya que los elementos de la Fiscalía General del Estado de Sinaloa llevan a cabo ya las diligencias y, bueno, ellos determinarán cuál es el caso. Hay que recordar que se investiga, hay que realizar las diligencias, las unidades de inteligencia en la dependencia estatal, y bueno, ellos determinarán ya qué fue lo que sucedió en cada caso. Víctor. Sí. Auditorio, sí, mi reporte.
0: Efectivamente, Escuinapa de enfrenta, ya lo comentamos un momento, es el sur del estado. En estos últimos meses, lo que ha acaparado, digamos, la zona que ha acaparado la atención en materia de seguridad por tantos crímenes cometidos, y Escuinapa particularmente enfrenta una situación grave que exige atención más a fondo, más urgente en cuanto a los operativos preventivos, es decir, de atender los llamados de mujeres que están siendo o que están en riesgo de violencia. El asesinato de mujeres no puede convertirse en una estadística cotidiana y mucho menos normalizarse, como ya lo hemos comentado. Cada caso demanda una investigación, está la fiscalía haciendo la parte que le corresponde. ¿Dónde entra la fiscalía? Pues cuando se comete el delito. Y la fiscalía, su labor es investigar y detener a los responsables y llevarlos ante un juez. Esa es la responsabilidad. Pero evitar que ocurran los crímenes, esto ya está en otro orden de autoridad, en la autoridad preventiva. O en los casos donde se tiene que reaccionar con mayor rapidez cuando hay algún llamado de urgencia por parte de alguien que está siendo amenazada o que está siendo en ese momento agredido, atacada a balazos, como pues ya hemos visto estos casos en Escuinapa y lo hemos visto prácticamente en todo el centro y sur del estado, Giovanni.
4: Así es, Víctor, y como bien lo comentas, y en muchas ocasiones las mujeres o familiares, por temor a su integridad, pues no denuncian en ocasiones, ¿no? A veces que son víctimas de violencia. Y bueno, también, Víctor, como bien lo comentas aquí, la autoridad preventiva debería implementar algún trabajo especial. Ya ellos determinarán cómo lo harían para pues tratar de que se registren más feminicidios, ¿no? Porque ya suman 15, se han registrado 15 feminicidios en contra pues de estas mujeres. Muchas madres de familia, otras jóvenes, y lamentablemente pues 15 familias que quedan pues sin una persona más. Y bueno, Víctor, hay que recordar pues que apenas hace algunas horas el gabinete de seguridad daba a conocer la llegada de más elementos al municipio de Mazatlán. Yo creo que pues aquí también se debería de trabajar en una estrategia hacia el municipio de Escuinapa para tratar de bajar estos feminicidios, pero bueno, ya será la propia autoridad la que lleve a cabo este tipo de trabajo. Pero como comentas, es trabajo preventivo en un primer momento que se debe llevar a cabo para tratar de evitar este tipo de asesinatos en contra de mujeres que son tipificados en muchas ocasiones como feminicidios.
0: Efectivamente, efectivamente. Algo se tiene que hacer para detener esta violencia contra las mujeres. Y vamos a estar ahí informándole, ¿no? Que es lo que a nosotros nos toca. Muchas gracias. Gracias, Giovanni. Gracias, buenos días.
4: Buenos días.
0: Sobre este asunto, desde el Congreso del Estado, la diputada Irma Moreno pidió con urgencia activar medidas de protección contra, en este caso, para mujeres. Estamos hablando de alerta de violencia de género en Escuinapa ante esta situación crítica que se está viviendo en este municipio del sur del estado. El reporte es de Beatriz Piña.
5: El asesinato de 15 mujeres en Escuinapa en lo que va del presente año, la coordinadora del grupo parlamentario del PRI en el Congreso local, Irma Moreno Valles, pidió al gobierno de Sinaloa solicitar de inmediato a la Federación la activación de la alerta de violencia de género para dicho municipio del sur de la entidad. Durante su posicionamiento en la sesión ordinaria de la Diputación Permanente de este martes, la legisladora advirtió que la violencia contra las mujeres en Escuinapa se convirtió en una emergencia que las autoridades han sido incapaces de contener.
6: Necesitamos saber también dónde está la estrategia especial de seguridad pública para Escuinapa y qué se está haciendo con las mujeres que ya denunciaron y que viven bajo amenaza.
5: La coordinadora priista demandó que la alerta de violencia de género no se convierta en un trámite burocrático, sino en un mecanismo que obligue a movilizar recursos, personal especializado y acciones coordinadas entre la Fiscalía, Seguridad Pública, el Ayuntamiento y la Secretaría de las Mujeres. Entre las medidas urgentes, pidió instalar un refugio para mujeres víctimas de violencia y sus hijas e hijos, fortalecer la atención psicológica y jurídica, dar seguimiento de inmediato a las denuncias y garantizar protección a las mujeres que viven bajo amenaza. Irma Moreno también criticó la decisión de mantener los festejos patrios en Escuinapa, luego de que el propio alcalde reconociera inicialmente que no existían condiciones para celebrar debido al clima de violencia. Finalmente, advirtió que la oposición no permanecerá en silencio mientras continúa creciendo la violencia contra las mujeres en Sinaloa. Informó para Línea Directa, Beatriz Piña.
0: En Los Mochis ayer concluyó la toma de Palacio Municipal por parte de viudas de policías que están exigiendo del pago de prestaciones pendientes. Y entraron ya en diálogo con las autoridades. Vamos contigo, Gabriel Ruiz. Buenos días.
7: Buenos días, Víctor. Auditorio de Línea Directa, viudas de policías, integrantes de la Asociación por los Derechos de la Víctima, levantaron el plantón pacífico que mantenían en Palacio Municipal. Víctor, desde el lunes 14 de septiembre, la líder del movimiento, Rosario Castro, informó que el próximo jueves 17 de septiembre van a sostener una reunión con el secretario del Ayuntamiento, Cuthberto Ríos Beltrán, y los regidores de la Comisión de Seguridad Pública en punto de las 10 de la mañana. Escuchemos.
8: Nomás se llegó a que íbamos a tener una reunión el día jueves a las 10 de la mañana y el documento ese que nos avale por viudez ante el ayuntamiento, ese ante Cabildo.
7: Recordar que son un total de 100 viudas de policías que solicitan al ayuntamiento de Ahome que se les expida un documento que avale su viudez para garantizar que su pago seguirá realizándose aún cuando haya cambios en la administración municipal. Por su parte, Carlos Francisco Rodríguez Ponce, secretario de Seguridad Pública y Protección Ciudadana de Ahome, señaló que siempre se ha privilegiado brindar la atención a las viudas de los policías. Escuchemos.
9: Son viudas de compañeros y se merecen la atención inmediata y garantizarles la situación y se resuelvan todos los asuntos que ellos traigan.
7: Cabe precisar que anteriormente se ha logrado con otras asociaciones de policías, jubilados y pensionados agilizar el proceso de pagos de jubilaciones y bueno, y otras peticiones que han solicitado al ayuntamiento de Ahome, Víctor.
0: Tengo entendido que ha estado pagando el ayuntamiento de algunas, nomás que son diferentes agrupaciones las que están haciendo este tipo de planteamientos de reclamos, ¿no?
7: Sí, efectivamente, Víctor, recordar que el último plantón de policías que hubo fue el de Guerreros Azules, con quien el municipio pues logró establecer una mesa de diálogo y bueno, se resolvieron los problemas de pago, incluso hasta se agilizó el trámite de jubilación de algunos policías.
0: Eso es. Muchas gracias. Gracias, Gabriel. Bueno, por lo pronto, pues vamos a ver. En la medida de la capacidad financiera del ayuntamiento, ha dicho la autoridad, se va a estar cubriendo este asunto que, pues, es justo. Además, son demandas justas que ahí están en la ley. Se tiene que cubrir, no con la oportunidad que se requiere, que es lo que han reclamado viudas de policías, pero bueno, pues también hay que ver la situación financiera en la que se encuentran los gobiernos municipales. Ha tenido problemas en Guasave, lo mismo en el municipio de Sinaloa, lo mismo en la región centro-norte que en Ahome, donde hay adeudos de prestaciones para, en este caso, viudas de policías. En otros asuntos, el Instituto Mexicano del Seguro Social está buscando médicos y enfermeras y enfermeros, ¿sí? Médicos, enfermeras y enfermeros para los hospitales del IMSS Bienestar en Sinaloa. Están publicando las plazas que ya disponibles, se tienen disponibles, lo mismo que el salario que se ofrece para este programa del gobierno federal, que lo maneja en este caso en coordinación Secretaría de Salud con la Secretaría del Bienestar. Y así que si te interesa, si eres médico, enfermera o enfermero, esta es la información que nos comparte Carola Rojo, información del Instituto Mexicano, en este caso del Seguro Social, o es del IMSS Bienestar. Carola, buenos días.
10: Buenos días, Víctor, buenos días al auditorio. Así es, con sueldos de hasta 19,200 pesos al mes, la Secretaría del Bienestar abrió en Sinaloa el registro para médicos, enfermeras y técnicos en enfermería que deseen incorporarse a los nuevos consultorios de atención primaria de la salud. El delegado de los programas para el bienestar en Sinaloa, Ulises Piña García, informó que el registro corresponde a la Convocatoria Nacional 2026 del Servicio Universal de Salud, que busca garantizar atención médica de primer nivel en todo el país. Explicó que la convocatoria está abierta para médicas y médicos generales, así como también especialistas, licenciadas y licenciados en enfermería, técnicas y técnicos, e incluso para personal jubilado o pensionado que cumpla con los requisitos. El proceso inició este 14 de septiembre e incluye registro en línea, validación de documentación, evaluación de perfil, asignación y capacitación. De acuerdo a la convocatoria, el apoyo mensual será de 19,200 pesos para personal médico, 13,350 pesos para licenciatura en enfermería y 11,000 pesos para técnicos en enfermería. De acuerdo con la convocatoria, las y los participantes deberán brindar atención de primer nivel, orientación, prevención y promoción de la salud, participar en los turnos asignados conforme a la cobertura territorial, cumplir con protocolos y lineamientos clínicos. Los que estén interesados deberán ingresar a la página oficial, que es www.servicio-universal-de-salud.gob.mx/convocatoria. Hace la información, Víctor.
0: A ver, ¿puedes repetir, por favor, la página?
10: Sí, es www.servicio-universal-de-salud.gob.mx/convocatoria.
0: Perfecto. Ahí está, en línea directa portal.com, sección Sinaloa Centro, la convocatoria nacional para de personal médico y de enfermería, consultorios de atención primaria a la salud del IMSS-Bienestar. Muchas gracias, gracias Carola. Y antes de la pausa vamos con Manuel Aceves, tenemos el resumen preliminar de la información de seguridad. ¿Cómo cerró la jornada de operativos y de violencia en Sinaloa este martes en todo el estado? Manuel, buenos días.
11: Buenos días, Víctor. Audiencia, efectivamente, detenidos, personas vinculadas a proceso por diversos delitos, armas, vehículos y equipo táctico asegurados, son algunos de los resultados de las autoridades durante el martes 15 de septiembre en Sinaloa. En una primera acción, un hombre acusado de intentar privar de la vida a una mujer al agredirla con arma blanca fue capturado por elementos de la Fiscalía General del Estado de Sinaloa, los cuales cumplimentaron una orden de aprehensión al ser localizado en el municipio de Sinaloa. En otros resultados, la Fiscalía General de la República informó que obtuvo vinculación a proceso contra 8 personas detenidas con armamento en la comunidad rural de La Tuna, en el municipio de Mazatlán. Elementos de la Secretaría de Marina aseguraron además armas, vehículos, balas, equipo táctico, droga, durante despliegues que realizaron en los municipios de Escuinapa y Mazatlán. Entre los hechos de inseguridad, una maestra jubilada fue privada de la vida a balazos en el interior de su domicilio, ubicado en la colonia 4 de marzo en Culiacán. Durante la mañana del martes, la fallecida fue identificada como María Reina, de 61 años, quien tenía su domicilio en el inmueble donde fue atacada, entre las avenidas La Fortuna y La Alegría. En otro hecho, una vivienda fue baleada por hombres armados durante la mañana en la colonia Valles del Ejido, en Mazatlán, en cuyo ataque dos mujeres que estaban en el interior resultaron ilesas. A su vez, cuando cargaban combustible en una camioneta, dos hombres fueron asesinados a balazos durante la tarde del martes en una gasolinera en la colonia Infonavit Umaya, esto al norte de Culiacán. En esta situación, lamentablemente, perdieron la vida. Es la información, Víctor.
0: Es el resumen preliminar de línea directa en lo que se refiere al recuento de los hechos de violencia y los operativos, los resultados de las últimas horas en la jornada de este martes 15 de septiembre en todo el estado. Manuel, muchas gracias.
11: Buenos días.
0: Buenos días. Vamos a una pausa, volveremos con más información. Culiacán retoma el grito masivo tras 2 años sin festejos, lo encabezó una mujer por primera vez en Sinaloa. Graciela Domínguez dio el grito en el balcón central de Palacio de Gobierno. Tendremos aquí toda la información. Haremos un recorrido por los municipios de Sinaloa rápidamente y le tendremos el pronóstico del tiempo. ¿Para dónde? ¿Hacia dónde apuntan las lluvias hoy en Sinaloa? Y viene para fin de semana un pronóstico de más lluvias en la entidad. Ya tendremos aquí el reporte puntual y con esto y más. Continuamos.
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0: 6:38. Vámonos en este momento a la información del clima.
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0: ¿Hacia dónde apuntan las lluvias hoy? Vamos con Alma Aguirre, que nos tiene el pronóstico del Servicio Meteorológico Nacional. ¿Vienen menos lluvias en las próximas horas? Alma, buenos días.
3: Buenos días, Víctor. Pues sí, disminuidas, mas no desaparecidas, está marcando el Servicio Meteorológico Nacional las lluvias para el estado de Sinaloa. Y hay un dato relevante, Víctor, porque aunque hace 24 horas estaba marcando un potencial de

0: así como vientos arrachados de 30 a 50 kilómetros por hora. Es decir, el temporal todavía sigue activo, lo vamos a seguir viendo independientemente de las lluvias que ya hemos tenido en los últimos días, que le pegaron mayormente a la zona norte. Y esto, Víctor, también estas lluvias muy derivadas no solamente del monzón mexicano, sino de esta zona de baja presión inusual, Víctor, formada ayer, activa, con ahora con un 20% de probabilidad de desarrollo ciclónico, tanto en 48 como en 7 días, 48 horas, 7 días, y que está todavía marcando tanto el Servicio Meteorológico Nacional como el Centro Nacional de Huracanes. También lo está consignando el Instituto Estatal de Protección Civil. Este sistema, Víctor, que se activó en esta zona del Golfo de California, se localiza al momento a 85 kilómetros al oeste, noroeste de Guaymas, Sonora. Todo indica que el sistema se va a adentrar este día a Sonora y va a tener un potencial importante para dejar lluvias en esa entidad. Aquí vemos el mapa de satélite en donde sí se está desplegando un importante núcleo de tormentas en esa zona. Y es importante mencionar que aunque tiene probabilidad para desarrollo ciclónico, el hecho de que ingrese a tierra pues le va a quitar toda la fuerza que podría necesitar para poderse convertir en ciclón, pero sí salta de manera importante esta posibilidad y esta fuerza que está teniendo el Golfo de California para poder generar sistemas tropicales. Es una zona, como ya lo comentábamos, inusual de que active zonas de baja presión, y esto pues también nos indica que el mar está en condiciones, la zona está en condiciones no solo de activar, sino también de atraer sistemas tropicales, así que ojo con este dato. De momento no tenemos ningún ciclón activo en el Océano Pacífico. Estuvimos dando seguimiento a la depresión tropical 15E, ya se desactivó, Víctor, ya se disipó. Traemos, independientemente de esta baja presión, otros dos perturbaciones que podrían generar la próxima semana una depresión o incluso un ciclón tropical, pero se están moviendo lejos de costas mexicanas, aunque después del día 20 podríamos tener actividad nuevamente ciclónica mucho más cerca de costas nacionales y con esto aumentarse las probabilidades de lluvias, no solamente para la costa del Pacífico mexicano, sino para todo Sinaloa. Así que atentos, porque Sinaloa todavía tiene lluvias, el Pacífico todavía tiene potencial de aquí a noviembre. Y con esto también el calorón que va a seguir activo, hay un potencial de hasta 40, 45 grados centígrados, y ojo porque también el oleaje elevado va a continuar, más ahora que es día feriado y que muchas personas van a aprovecharlo para salir a las playas a disfrutar.
1: Sí, efectivamente, así que pues atentos con eso. Decías que se reduce la intensidad de las lluvias, pero no desaparecen. Vamos a continuar entonces con este de... digamos, septiembre lluvioso, que ha venido bastante bien en lo que resta de la semana.
0: Sí, de hecho, para mañana hay una posibilidad de que todavía se reduzcan más estas lluvias, Víctor, hasta con intervalos de chubascos de hasta 25 milímetros, pero ojo, porque a partir del viernes, bien sabemos que la lluvia les gusta mucho el fin de semana, viernes hasta 75 milímetros con enfoque al centro y al sur, y el sábado nuevamente pueden venirse lluvias puntuales intensas de 75 a 150 milímetros, nuevamente con enfoque para centro y sur de Sinaloa. Si el pronóstico no varía, nuevamente podríamos tener un potencial alto que podría incluso trasladarse también hacia el domingo.
1: Bien, bueno, el sistema que teníamos ahí en el Golfo de California ya no representa ningún riesgo, ¿verdad?
0: Pues mira, Víctor, el riesgo está en el potencial lluvioso que puede generar. Ahorita estábamos viendo el mapa de satélite, de hecho el Servicio Meteorológico Nacional le está dando probabilidad al estado de Sonora de lluvias fuertes, con puntuales muy fuertes de hasta 75 milímetros. En unos momentos vamos a presentar una nota en línea directa portal específicamente para las condiciones que podrían prevalecer para Sonora, porque esta zona de baja presión podría ingresar a tierra en las próximas horas y dejar lluvias muy fuertes. Así que sí es un momento para estar preparados y pues trasladar eventualmente sus efectos hacia el estado de Chihuahua, porque Víctor, no es nada más este sistema el que podría estar interactuando, obviamente también allá tienen el tema del monzón mexicano, hay canales de baja presión y ojo, porque ya los frentes fríos están acercándose al norte de México, vamos a tener también el ingreso de una masa de aire frío en las próximas horas, y recordemos que cuando hay choque de temperaturas, nuevamente pueden ocasionarse no solamente tormentas, sino también caída de granizo, y obviamente esa

0: contraparte de, pues, de temperaturas que vamos a estar, sobre todo norte y noreste mexicano, con vientos arrachados, incluso generación de tornados, caída de granizo. Ya estamos en esta transición otoñal en donde sistemas tropicales y frentes fríos interactúan, sí. Y es ahí, Víctor, donde se ponen todavía más traicioneros este tipo de sistemas.
1: Bien, entonces, en síntesis, hoy, ¿las lluvias dónde?
0: Donde principalmente zona de montaña, Sinaloa centro, así que ojo a esa perspectiva que está emitiendo el meteorológico, y estamos esperando todavía que el Instituto Estatal de Protección Civil emita específicamente para los municipios donde se pueden esperar precipitaciones el día de hoy.
1: Perfecto, muy bien, ahí está, y los detalles en línea directa portal.com sección clima. Muchas gracias, Alma.
0: A la orden, buenos días.
1: Gracias, Alma Aguirre, con el pronóstico del tiempo.
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1: Miles de personas volvieron a celebrar el grito de independencia en Palacio de Gobierno después de 2 años de no tener festejos masivos. Se llevó a cabo este gran evento, lo encabezó por primera vez una mujer, la gobernadora Graciela Domínguez. Y vamos con Sandra Solís, que nos tiene el reporte. Sandra.
3: Así es, Víctor, en un momento histórico para el estado, este martes 15 de septiembre, Graciela Domínguez Nava se convirtió en la primera gobernadora de Sinaloa que encabezó el grito de independencia en Palacio de Gobierno en la conmemoración del 216 aniversario de la independencia de México, después de 2 años de que las fiestas patrias no se realizaban con la asistencia de familias, una cartelera cultural local y la presentación de artistas. A causa de la violencia, este año la mesa de seguridad concluyó que habían condiciones para hacer un evento masivo con un reforzamiento en la estrategia de seguridad. Ante miles de sinaloenses, la gobernadora realizó el protocolo del grito de independencia desde el balcón de Palacio de Gobierno a las 10 de la noche con 20 minutos, primero con la entrega de bandera por parte de la escolta del 94 Batallón de la Novena Zona Militar, después se hizo el acto simbólico del grito y se entonó el himno nacional mexicano. Escuchemos.
4: ¡Viva la dignidad del pueblo de Sinaloa!
3: Al finalizar, todos los asistentes disfrutaron del espectáculo artístico con pirotecnia, el cual elevó la celebración de las fiestas patrias en Culiacán. Mientras se tenían estos fuegos artificiales en la explanada, también había una presentación de la compañía folclórica, y con el cierre del acto protocolario, los culiacanenses disfrutaron del concierto de los 90s Pop Tour después de una tarde-noche de música y los tradicionales antojitos mexicanos. En tanto, el evento fue custodiado por elementos del grupo interinstitucional y cuerpos de auxilio y emergencias que se encontraban en las inmediaciones de Palacio de Gobierno. Mi reporte, Víctor.
1: Bueno, ahí están las imágenes precisamente de este evento, como bien lo has narrado en esta crónica, Sandra. Es pues importante, digamos, destacar el significado especial de lo ocurrido anoche en Palacio de Gobierno. Después de 2 años sin una celebración masiva del grito, miles de personas, familias, como lo has comentado, volvieron a reunirse en la explanada. Una ciudad que ha vivido 2 años muy difíciles. Recuperar un espacio público para una celebración cívica tiene un valor que va más allá del propio festejo. Y la imagen histórica la tenemos en pantalla precisamente. Por primera vez una mujer, la gobernadora Graciela Domínguez Nava, encabezó el grito de independencia en Sinaloa. Eso tiene una carga simbólica importante. Más de 2 siglos después de recordar a quienes iniciaron la lucha por la independencia, una mujer ocupa el principal espacio de representación política del estado. Pero quizás la imagen más importante fue la de las familias, como bien lo has puntualizado. Las familias que nuevamente se reunieron en paz. No significa que los problemas de violencia estén resueltos, pero sí tiene un significado importante. El domingo la marcha, ¿sí?, por la paz. Anoche los festejos patrios. Significa que Culiacán intenta recuperar su vida cotidiana, intenta recuperar sus espacios públicos, Sandra.
3: Así es, Víctor. Antes, bueno, mientras se llevaban ya algunas presentaciones de artistas locales aquí en Palacio de Gobierno, después de las 8 de la noche, la gobernadora recorrió la explanada de Palacio de Gobierno precisamente para saludar a los asistentes, y en entrevista pues destacaba esta parte de que este evento también pues convoca a las familias de Culiacán a la recuperación de las calles, a la recuperación de los espacios públicos, y para ir generando mayor confianza a la ciudadanía de salir también ya a eventos masivos de tarde, noche, pues se hizo este operativo especial. Se hubo mucha presencia de militares que estaban pues custodiando el evento, y pues asistieron desde niños hasta adultos en esta celebración, pues que también convoca a muchas familias y que también llama mucho la atención este show de los fuegos artificiales.
1: Sí, todo eso lo disfrutó la gente ayer después de 2 años. Después de 2 años de no tener estas fiestas en Culiacán, ahí queda precisamente esta imagen para la historia. Muchas gracias, gracias Sandra. Y hubo, además nos quedamos con estas imágenes, gracias Sandra Solís, un detalle que terminó pues dándole un sello todavía más sinaloense a la noche, ¿no? Carolina Ross entró de emergencia ante la cancelación de Alex Fernández, quien tuvo que ser hospitalizado en Guadalajara, según informó su oficina. Cuando viajaba ya a Culiacán, se informó que el avión se desvió a Guadalajara por un problema de salud del cantante, y entró la cantante culiacanense, asumió el espacio prácticamente de último momento y respondió como una gran cantante que es. El público de su propia tierra le aplaudió, y vamos precisamente con la crónica. Vamos contigo porque además se presentó el show de los 90s Pop Tour con una propuesta completamente distinta. Vamos a ver qué nos dice Julieta Tolosa, cómo estuvo la gente ante el espectáculo artístico que se presentó precisamente en el escenario de la explanada de Palacio de Gobierno. Julieta.
5: Buenos días, Víctor, buenos días a la audiencia. Sí, es Carolina Ross y el grupo 90s Pop Tour. Pusieron a bailar a los culiacalenses durante las fiestas patrias de este 2026, y con las canciones más famosas de su repertorio se encendieron a las asistentes en la explanada de Palacio de Gobierno durante la noche del 15 de septiembre. La joven cantante Carolina Ross, quien además es originaria de Culiacán, se presentó como parte de la cartelera de las fiestas, luego de que se cancelara la presentación de Alex Fernández por motivos de salud. Carolina Ross arrancó la emblemática canción El Sinaloense, la cual calentó motores para lo que venía, con canciones como La Serenata Huasteca y otras piezas emblemáticas del regional mexicano. Al terminar su presentación, se realizó el grito de independencia encabezado por la gobernadora Graciela Domínguez Nava, seguido de un show de pirotecnia y bailes folclóricos. Más tarde llegaron con toda la nostalgia y la emoción el grupo 90s Pop Tour, quienes concentraron a los noventeros con la música que no podía faltar en la fiesta patria. Empezó Playa Limbo con canciones como Última Vez, Como la Flor y otros clásicos de las fiestas, poniendo a bailar a más de uno, uniendo a los enamorados y robando algunas lágrimas de la nostalgia. Luego se presentó Mercurio y más integrantes del proyecto musical. Las presentaciones fueron un éxito.
1: Precisamente en Línea Directa Televisión nos comentaba Julieta, se nos cortó un poco el enlace ahí, estamos recuperando la comunicación con Julieta Tolosa. En este evento las familias lo disfrutaron en serio. Le decía, es que Culiacán está deseoso de encontrar de nuevo estos espacios nocturnos. Y en ese sentido, bueno, pues hay que decirlo, ¿sí? La calidad de los artistas se presentaron, estuvo a la altura de lo que la gente esperaba para una noche espectacular de fiesta. Decíamos especialmente pues una mención para Carolina Ross, porque entró de emergencia. Yo creo que pensaba pasar su fiesta ahí en casa, ¿no? Porque estaba en Culiacán, según lo que nos dijeron, y entró a cubrir un espacio por la ausencia de Alex Fernández, pero lo hizo muy bien, como siempre, muy profesional y una gran voz tenemos de regreso a Julieta Tolosa. Julieta, recuperamos el enlace. También platícanos un poco sobre ya las familias. Hablaste con algunas personas que estaban ahí disfrutando de esta fiesta.
5: Así es, Víctor, pues este 2026, como ya lo estuvieron comentando, retornaron a Culiacán las fiestas patrias con presentaciones musicales y cientos de familias en la explanada de Palacio de Gobierno, un momento que muchos sinaloenses ya esperaban, así lo afirmaron en entrevistas para Línea Directa. Las familias se dieron cita para conmemorar la independencia de México y vivir el tradicional grito encabezado por la gobernadora Graciela Domínguez Nava y disfrutar de las presentaciones musicales, como ya lo decíamos, de Carolina Ross y el grupo de los 90s Pop Tour. Algunos destacaron que estos eventos es la oportunidad de reunirse como sociedad, relacionarse y mantener vivas las tradiciones que los convierten como orgullosos mexicanos. En cuanto a la fiesta, la algarabía y la música, muchos afirmaron que las y los sinaloenses les hacía falta vivir sus tradiciones con la festividad que los caracteriza. Escuchemos.
6: Sí se necesitaba este tipo de eventos para poder motivarse de alguna manera de todas las cosas que tal vez están pasando.
7: ¿Usted considera que es un respiro para las familias y también económico para los comerciantes?
6: Sí, porque el año pasado se quedaron con todas las cosas preparadas y esta vez pues ve que tienen éxito.
5: Expresaron que no se trata de olvidar los retos que atraviesa Sinaloa, sino aprender a levantar la cabeza en la adversidad y disfrutar un poco el presente, tratando de recuperar lo que distingue a los sinaloenses. Entre los principales atractivos de la noche estuvo la banda sinaloense, esa música que hace erizar a los natales, que hace inevitable bailar cuando se sabe que se creció con una canción como El Niño Perdido, El Palo Verde. Y pues no puede faltar, por supuesto, el sinaloense. La comida y los antojitos no fueron menos importantes, desde esquites, salchichas, nachos, pan, hasta raspados y otros postres con el sazón y el sabor de Sinaloa. Además de lo que representa en diversión estos eventos, para los comerciantes fue un respiro económico, la oportunidad de tener un ingreso extra y volver a sentir el apoyo de los culichis que se acercan a consumir. Esto fue lo que dijeron.
8: Porque entre todos nos ayudamos y yo me ayudo con mi comercio de aquí, otras con sus empresas, otras con las otras, los trabajadores comen y gastan en la empresa y así estamos una cadenita de todo.
5: Muchos coincidieron en que era satisfactorio ver cómo una fecha tan importante para los mexicanos pudo unir a la comunidad, sacarlos de la rutina y ver cómo familias enteras se pintaron de tricolor. Es el reporte, Víctor.
1: Muchas gracias. Gracias, Julieta. Y bueno, pues ahí tenemos el color de las fiestas patrias en Culiacán, sí, después de 2 años sin festejos masivos en la capital sinaloense. Y de Culiacán a Los Mochis con los festejos patrios, Gilberto Sánchez. Buenos días.
9: Buenos días, Víctor y auditorio de Línea Directa. Con un ambiente lleno de tradición, orgullo y espíritu mexicano, se llevó a cabo en el municipio de Ahome la celebración conmemorativa por el 216 aniversario de la independencia de México, donde las familias ahomenses se reunieron para disfrutar de una noche de mucha música y convivencia familiar. El programa de la celebración comenzó alrededor de las 8 de la noche con grupos de danza folclórica, interpretaciones musicales y música de banda, que se encargaron de poner el ambiente festivo y contagiar de alegría a las familias que se dieron cita para disfrutar de esta tradicional celebración mexicana. El grito de independencia fue encabezado por el alcalde de Ahome, Antonio Menéndez de Llano Bermúdez, quien desde el balcón principal de Palacio Municipal lanzó las tradicionales exclamaciones para recordar a los héroes que dieron patria y libertad a México. Escuchemos.
10: ¡Que viva la Cuarta Transformación! ¡Viva! ¡Viva!
9: En el reporte de las autoridades, Víctor, durante el tradicional grito de independencia, un total de 14,000 personas acompañaron al alcalde y se unieron en una sola voz para recordar a los héroes de la independencia y conmemorar en Ahome un aniversario más del inicio de la lucha por la patria. Es la información.
1: Esto en Los Mochis. Antonio Menéndez, el alcalde, dio el grito ante también numerosa asistencia de la plaza cívica. Muchas gracias. En la explanada de Palacio Municipal. Gracias, Gilberto. Vamos con Manuel Rodríguez en Guasave. Manuel, buenos días.
11: Buenos días, Víctor. Buenos días al auditorio de Línea Directa. Enmarcados por la santa patrona de los guasavenses, el pueblo se dio cita en el atrio del santuario para reclamar para clamar independencia al grito de Viva México, los guasavenses celebraron los 216 años que nos permitieron patria, vestidos con el verde, blanco y rojo, los muy conocidos colores de la patria que conforman la bandera de México. Miles de guasavenses saturaron la plazuela Miguel Hidalgo la noche del martes 15 de septiembre, frente al emblemático símbolo guasavense, el santuario de Nuestra Señora del Rosario. Familias de todo el municipio se dieron cita para disfrutar un año más las fiestas patrias en compañía de las autoridades, un gran elenco musical y los mejores antojitos mexicanos. Escuchemos.
12: Así es, pero todo está bien, maravilloso.
7: Pues la verdad me la estoy pasando bien, a pesar de que sean grupos locales, siento que están tocando bien, hay ambiente.
13: No, pues súper padre, mucho ambiente, mucho calor, pero muy bonito todo.
11: Desde las 18 horas, las fiestas patrias en el municipio, en conjunto con Grupo RSN, Línea Directa y La Mera Jefa 93.7, dieron inicio con una colorida muestra de danza folclórica. Por su parte, los grupos musicales Jarana, Los Alegres de la Loma y Los Huevos Rebeldes armonizaron y pusieron el ambiente en un primer bloque. Previo al acto protocolario por parte de las autoridades, fue en punto de las 23 horas que la alcaldesa de Guasave, Cecilia Ramírez Montoya, encabezó el grito de Dolores al ondear la bandera de México y pronunciar los nombres de las figuras patrias que permitieron la independencia del país en 1810. Al grito de Viva México y Viva Guasave, los miles de guasavenses disfrutaron del deslumbrante espectáculo de fuegos artificiales que iluminaron el cielo y dejaron una postal hermosa del emblema más antiguo del municipio, que es la Iglesia del Rosario. Víctor Auditorio, esa es la información.
1: Y vaya escenario de Guasave. Muchas gracias. Gracias, Manuel Rodríguez. Vamos con Jesse Jauregui. El Fuerte celebró el grito de independencia con una gran fiesta mexicana en pleno corazón del pueblo mágico. Jesse, buenos días.
14: Buenos días, Víctor, auditorio de Línea Directa. Y es que fueron más de 25,000 visitantes, entre ellos también ciudadanos del Fuerte, que se congregaron en el Centro Histórico del Fuerte para participar en la celebración del grito de independencia. Y hay que decirlo, Víctor, no solamente del municipio del Fuerte, sino de otros municipios, incluso de Sonora, estuvieron en esta ceremonia que fue encabezada por el presidente municipal Gildardo Leyva Ortega la noche de este martes, acompañado también por la presidenta del sistema DIF, pues donde estuvieron también autoridades estatales, municipales y militares, y el alcalde encabezó la ceremonia por el inicio de la lucha de independencia. Y fue obviamente después de esta tradicional arenga y donde recordó a los héroes de independencia, que también se sumaron con sus voces los asistentes.
15: ¡Viva José Martínez de Domínguez!
16: ¡Viva!
15: ¡Viva Allende!
16: ¡Viva!
15: ¡Viva Aldama!
16: ¡Viva!
15: ¡Viva Galeana!
16: ¡Viva!
15: ¡Viva Matamoros!
16: ¡Viva!
15: ¡Viva Guerrero!
16: ¡Viva!
15: ¡Viva la Independencia Nacional!
16: ¡Viva!
15: ¡Viva México!
16: ¡Viva!
15: ¡Viva México!
16: ¡Viva!
14: Y bueno, Víctor, aquí la celebración continuó con las presentaciones musicales programadas, siendo el evento estelar la presentación del reconocido mochitense Luis Mejía, con quien los asistentes cantaron y bailaron en el Centro Histórico del Pueblo Mágico, que hay que repetirlo, Víctor, más de 25,000 personas se congregaron en el Pueblo Mágico.
1: Sí, la verdad es que una gran celebración en el Fuerte. Muchas gracias, Jessy.
14: Buenos días.
1: Gracias. Vamos con Félix Rodríguez. Mazatlán, pues tuvo el grito más vigilado, yo creo, en la historia del puerto. Más de 8,000 elementos resguardaron la celebración del grito de independencia en el puerto sinaloense. Félix, ¿cómo estás? Buenos días.
17: Buenos días, Víctor, auditorio. Así es, la noche del grito de independencia en su aniversario 216 hasta ahora ha sido el festejo más vigilado en la historia de Mazatlán, con un gran número de elementos de las fuerzas del orden de los tres niveles de gobierno concentrados en la Plazuela República y sus alrededores. Cientos de familias mazatlecas se congregaron la noche del 15 de septiembre en la explanada de la plazuela, donde por casi nada hubieran sido superadas por el número de efectivos de la Defensa Marina, Guardia Nacional, las policías estatal y municipal y de los cuerpos de rescate y auxilio comisionados a esta celebración. Durante el recorrido, Víctor, que hizo minutos antes del grito para saludar a los asistentes a la verbena popular en la plazuela, la alcaldesa Estrella Palacios Domínguez habló con Línea Directa y destacó el anuncio que hizo este martes Omar García Harfuch, secretario de Seguridad Federal, del despliegue de 1.800 elementos de la Marina y de la institución a su cargo para reforzar la seguridad del Mazatlán, Culiacán y principales carreteras de la entidad. Escuchemos.
18: El día de hoy, el secretario Omar García Harfuch anunció que aquí en Mazatlán hay más de 1.800 elementos que el día de hoy se suman. Estamos hablando más de 8.000 elementos que están salvaguardando a toda la gente y a los turistas. Por lo tanto, estamos ante un operativo logístico y de seguridad. Lo que queremos es que la gente celebre estas tradiciones con tranquilidad.
17: Víctor, en la explanada, entre los pasillos de la plazuela, los portales del Palacio Municipal, en los accesos a la verbena popular y en las calles aledañas a la sede del festejo patrio, se pudo observar a cientos de efectivos de las fuerzas federales a pie y a bordo de patrullas vigilando el tradicional evento. Es de destacar que este 15 de septiembre, Día del Grito de la Independencia de México, el Mazatlán es el primero del mes de septiembre que no se registra una muerte violenta, y esto podría responder a la numerosa presencia de las fuerzas federales y su estrategia para devolver la paz al municipio. Víctor, auditorio, es la información.
1: Bueno, pues desde ayer se empezó a sentir el apoyo de la federación en cuanto a seguridad. Esperemos que se traduzca, insisto, también en buenos resultados. Ahí están las imágenes de Estrella Palacios, la presidenta municipal de Mazatlán, momento en que daba el grito de independencia ante miles de personas que acudieron a celebrar. Muchas gracias, Félix. Gracias.
17: Buenos días.
1: El grito más vigilado en la historia, sin duda, de Mazatlán. Son las 7:06, vamos a una pausa, regresaremos con más noticias, tenemos la información de seguridad, lo que se ha generado en las últimas horas en materia policial. Y te recuerdo la encuesta que tenemos en YouTube, es el tema en la mesa de análisis. ¿En qué necesita, a propósito de la independencia de México y las celebraciones patrias? Vamos aterrizando en la realidad, ¿sí? ¿En qué necesita hoy México más o mayor independencia? Hay cuatro opciones de respuesta. Producción de alimentos, más independencia de contar con medicinas y atención de salud, energía y combustibles, o en tecnología propia. Hay cuatro opciones, ¿con cuál te quedas? Ese era el tema en la mesa de análisis, pero antes tenemos más noticias. Continuamos.
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0: 7:12, vamos a la información de seguridad.
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0: Iniciamos en la zona sur del estado. Están sentenciados. Son 7 hombres originarios de Honduras, fueron detenidos en Concordia. Tenemos esto y más en la zona sur. Francisco Ramírez, buenos días.
3: Buenos días, Víctor. Buenos días al auditorio. Por los delitos de portación de arma de fuego, posesión de cartuchos y cargadores de uso exclusivo de las Fuerzas Armadas, un juez sentenció a 10 años de prisión a 7 hondureños detenidos en noviembre del 2024 en el municipio de Concordia. La Fiscalía General de la República en Sinaloa informó este martes 15 de septiembre que la sentencia se dictó mediante un procedimiento abreviado contra Eric, Jorge, Pablo, Martín, Alfonso, Roberto y Gustavo. De acuerdo con la investigación, en noviembre del 2024, elementos de la Secretaría de Marina viajaban por una carretera de la Sindicatura de Copala en Concordia cuando observaron a varias personas armadas. Al notar la presencia de los marinos, los hombres intentaron escapar por los costados de un inmueble abandonado utilizado como almacén. Sin embargo, el personal naval logró detenerlos. Durante la intervención, a los 7 hondureños le aseguraron 11 armas largas, más de 2.000 balas y 74 cargadores. En el lugar también localizaron 11 chalecos con sus respectivas placas balísticas y 11 prendas de vestir tácticas. Con las pruebas presentadas por el Ministerio Público Federal de la Fiscalía General de la República, el juez dictó una sentencia de 10 años de prisión contra los 7 hombres y también una multa por más de 9.000 pesos por los delitos señalados. Y en otra información, la Fiscalía General del Estado emitió una ficha alerta Amber para localizar a un adolescente de 13 años, quien desapareció el pasado domingo 13 de septiembre en la colonia Hacienda de Urías, en la ciudad de Mazatlán. La menor, identificada como Georgina Jamilet Olmeda Soto, salió de su domicilio y su familiar hasta el momento desconocen su paradero. Ante la falta de información, acudieron el lunes 14 de septiembre ante la Fiscalía de Sinaloa para interponer la denuncia correspondiente. Y de acuerdo con la información proporcionada por sus familiares, existe preocupación por la integridad del adolescente. La familia teme que pudiera encontrarse en riesgo o ser víctima de algún delito. La ficha de búsqueda señala que Georgina mide unos 50 metros de estatura, es de complexión mediana, tez morena clara, tiene cabello lacio negro con mechones rojos y ojos café oscuro. Y como seña particular, los familiares señalaron que la menor tiene 4 lunares en la mejilla izquierda. Y la Fiscalía General del Estado puso a disposición los teléfonos 800-890-9092 y 667-715-5588 para recibir información que ayude a localizar a Georgina Jamilet. Es el reporte, Víctor.
0: Eso es, estamos ahí con la imagen. Hemos estado de siempre publicando estas alertas, más cuando se trata de menores. Y es el caso de Georgina, que tiene 13 años. Sí. Este es el caso más reciente. La denuncia se presentó apenas el 14 de septiembre. Está toda la información en línea directa portal.com sección policiaca. Muchas gracias, Francisco Ramírez, en la zona sur. Vamos con Gabriel Ruiz de la zona norte. Gabriel, buenos días.
4: Buenos días, Víctor. Auditorio de Línea Directa, detienen a Simón N. de 35 años en el estado de Nayarit por su probable responsabilidad en el delito de fraude cometido contra productores agrícolas, hechos ocurridos en el año 2025. Según la información proporcionada por la autoridad, fue el martes 15 de septiembre que esta acción se realizó por la Fiscalía General del Estado de Sinaloa a través de la Unidad Especializada en Aprehensiones, la UNESO, después de contar con los datos necesarios para dar con el presunto responsable. Y es que, de acuerdo con los datos recabados, fue durante el pasado año 2025 cuando el ahora detenido presuntamente junto a otras personas recibió cosechas de frijol de productores de Los Mochis, después de pactar la compra habrían comercializado el producto a terceros sin cubrir el pago acordado. Debido a esto, aproximadamente 41 agricultores presentaron una denuncia formal ante las autoridades ministeriales para exigir justicia y una resolución del pago acordado. Después de las labores de inteligencia y seguimiento llevados a cabo por los elementos de la UNESA, se logró localizar a Simón en el estado de Nayarit, donde se le ejecutó una orden de aprehensión en su contra y fue trasladado al estado de Sinaloa, Víctor.
0: Muchas gracias, Gabriel. Y esto es lo más reciente en la información de seguridad.
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0: Mazatlán espera un incremento del 20% en el turismo naviero, pero hay una caída del 15% en la movilidad de vehículos. Así va la actividad portuaria. Vamos con el reporte de Félix Rodríguez.
6: La industria del turismo naviero mantiene a Mazatlán como uno de sus destinos predilectos y ello está generando una proyección de incremento del 20% con el arribo de 157 cruceros al puerto programados para este 2026, aseguró Julio César Pesina Ávila. El director de la administradora del Sistema Portuario Nacional en el municipio aseguró que este año podrían llegar a 500,000 cruceristas y que cuentan con los protocolos de seguridad coordinados por la zona naval y la unidad de protección portuaria.
7: Estamos esperando alcanzar los 500,000 visitantes turistas extranjeros, que también es más que el año pasado, un 20% más. Vamos muy bien. Es un puerto que todavía es muy atractivo para todos los visitantes. Los protocolos de seguridad del puerto ya están establecidos y bastante bien coordinados con el mando de la zona naval y la unidad de protección portuaria.
6: En contraste, Pesina Ávila señaló que el movimiento de carga vehicular en el recinto portuario de Mazatlán este año registra una disminución del 15% con relación a 2025 y dijo desconocer si esta baja se debe a las políticas de la naviera o de la misma industria automotriz. El funcionario del gobierno federal destacó que lo que no está movilizando este año el puerto de Mazatlán son madera ni ganado. Sin embargo, esto se ha compensado con el movimiento de acero, garbanzo y otros productos que se mantienen estables con una ligera alza con relación a años anteriores. Para Línea Directa, Félix Rodríguez.
0: Y aquí se trata de hacer equipo, están uniendo esfuerzos la Universidad Autónoma de Sinaloa y el Centro para la Rehabilitación, el CRIT, en este caso el CRIT Teletón. Es un proyecto que se pone en marcha para ampliar, digamos, la respuesta con la participación de la UAS al Teletón 2026 en Mazatlán. Aquí los detalles.
8: A iniciativa de la Unidad de Bienestar Universitario que dirige Sofía Angulo Olivas, la Unidad Regional Sur de la Universidad Autónoma de Sinaloa unió esfuerzos con Fundación Teletón y puso en marcha la colecta 2026 con el compromiso de superar los 125,000 pesos recaudados en 2025. En el arranque oficial que se realizó en la Sala de Usos Múltiples de la Torre Académica, el vicerrector de la UAS, Iván Tostado, destacó la dimensión social del tradicional boteo y dijo que esta campaña está orientada a impulsar la salud y el desarrollo de la infancia en la entidad.
9: Tercer año consecutivo que nuestro compromiso social se expande en las aulas para llegar con la sociedad a través de una colecta tan noble como es Teletón en esta edición 2026. Vamos por la meta juntos, la comunidad universitaria, trabajadores, personal administrativo, docente, personal de confianza y sobre todo ustedes, los alumnos de esta noble institución.
8: Por su parte, la directora general del Centro de Rehabilitación Infantil Teletón, Cris Sinaloa, María Gutiérrez Pérez, habló del impacto que la participación universitaria genera en el seguimiento clínico de los niños y jóvenes beneficiarios. Para llevar a cabo esta colecta, la comunidad universitaria de la zona sur recibe un total de 78 alcancías oficiales con las que los voluntarios recorrerán cada facultad o escuela para lograr superar la meta establecida. Para Línea Directa, Laura Galván.
0: Y bueno, para muchos es día de asueto, es un día de descanso, y si estás en Mazatlán, ¿qué opciones tenemos para pasar un buen rato en Mazatlán? Juan Escutia, muy buenos días.
10: Buenos días, Víctor. Buenos días al auditorio. Disfrutar de las paradisíacas playas de la Isla de la Piedra, donde los visitantes pueden pasar un día muy agradable o realizar una caminata por el faro de Mazatlán, es lo que pueden realizar los mazatlecos y turistas este 16 de septiembre, que es día de asueto por las fiestas patrias. Así lo consideró Yamel Zamora, quien labora como boletera en el embarcadero de Playa Sur, quien comentó que la expectativa para este Día de la Independencia es que se registre una buena afluencia de pasaje a la Isla de la Piedra. Señaló que en los últimos días ha estado un poco baja la afluencia de turismo a este emblemático sitio de Mazatlán, donde los visitantes pueden disfrutar no solo de la playa, sino de la gastronomía que ofrecen los restaurantes, además de actividades deportivas, acuáticas y recreativas. Esto fue lo que comentó.
11: Hay más de 35 restaurantes, hay actividades como paseo en banana, en caballo, renta de kayak, de cuatrimotos, igual hay hoteles, hay cuartos de renta, hay un pueblo que pueden visitar, hay un cerro donde pueden escalar.
10: Señaló que además en el Cerro de Chivos los visitantes pueden disfrutar de las playas, que es muy tranquila para los niños, así como subir el cerro y tener una buena vista. Por su parte, personal del Faro comentó que actualmente son pocos los turistas que acuden, pero dijo que espera que este día de asueto se incremente la afluencia de visitantes. Explicó que por el momento el acceso al Faro se mantiene normal, ya que las temperaturas han estado más tolerables que en días pasados, además de que algunos turistas se inconformaron por llegar y ver que estaba cerrado. La fuente precisó que solo cuando llueve se impide el acceso al Faro debido a que por lo mojado se torna resbaladizo el camino, por lo que se busca evitar que los paseantes puedan sufrir algún percance. Es la información, Víctor.
0: Sí, bueno, pues hay muchas opciones, en verdad, para los que están en Mazatlán, qué envidia. Que están pasando en el día de asueto, qué envidia, ¿verdad? Que aquí estamos todos maravillosos. Es que en los atardeceres, los amaneceres, te vas a la playa, no, te vas ahora sí que a donde vayas la pasas bien, y nada, ni se diga la gastronomía, lugares para visitar. Verás que Mazatlán está muy bien equipado. Hay que mejorar la seguridad y recuperar esos niveles de ocupación hotelera que ha comenzado septiembre complicado, pero está trabajando duro la Secretaría de Turismo, los hoteleros, prestadores de servicios turísticos. Mazatlán tiene todo. Y es, pues también hay que destacarlo, en un día de asueto como hoy, ahí están las opciones. Y donde te encuentres, si tienes la oportunidad hoy de descansar, ¿sí? Nosotros vamos a estar el resto del día, pues ahí más o menos, como dice luego, nadando de muertito, ¿verdad? Pero preparando lo de mañana, aunque no vamos a tener segunda emisión y tercera, solamente esta primera emisión, pues vamos a tratar de tomar por ahí un receso también. Disfrute el día de asueto si tiene usted la oportunidad, donde se encuentre, donde nos escuche, donde nos esté viendo a través de las redes sociales en línea directa. Gracias, Juan Escutia. Son las 7:24, vamos a una pausa y volveremos con más. Tenemos el Santoral, tenemos también, por supuesto, la información agropecuaria, las presas y mucho más en línea directa. Y la mesa de análisis a las 8:20. El tema en la mesa de análisis. Después de los festejos patrios, hoy vamos a hablar de independencia en los hechos. Vamos a hablar de la independencia que México necesita. En tu opinión hay cuatro respuestas. ¿Y qué necesita México? Mayor independencia. Producción de alimentos, mayor independencia en medicinas y salud, energía y combustibles, en tecnología propia. ¿Con cuál respuesta te quedas? Los comentarios en la mesa a las 8:20. Pero antes tenemos más. Regresamos.
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0: Y aquí estamos con el Santoral en nuestra sección, una de las secciones favoritas de Línea Directa. Venimos aquí a felicitar a cumpleañeras y cumpleañeros en este 16 de septiembre. Ya le quedan 106 días a este año y hoy se celebran Rogelio, Cornelio e Ignacio. Es su día, muchas felicidades. Rogelio, Félix, saludos. Rogelio Novoa también, saludos y felicidades en su día. Y bueno, pues estamos celebrando la independencia de México. Estamos saludando hoy por su cumpleaños a nuestra compañera Raquel García Salas, responsable del área de continuidad de NRSN Guasave. Raquel, muchas felicidades por tu cumpleaños. También estamos felicitando hoy a Santiago Arreola Correa, que está cumpliendo 10 añitos, Santiago, en Culiacán, de parte de su tía Cintia y sus primos. Te quieren mucho, Santiago Arreola, felicidades. Elizabeth Velasco, es su cumpleaños, de parte de su hermano, el doctor Eduardo Velasco, y de su cuñada, Cari. Saludos, Elizabeth, y muchas felicidades por tu cumpleaños. Felicitamos también a Hilda, que está cumpliendo años en el ejido 5 de mayo, Navolato. 5 de mayo, Navolato, ¿verdad? Felicidades, Hilda, por su cumpleaños. A Moni Rábago, Moni Rábago felicita a su esposo, a Rosario Lastra, que está cumpliendo 71 años en Escondido, California. Saludos hasta California. Saludos también a la familia González Muñoz, que está escuchando en San Diego, California. Y por acá teníamos una felicitación muy especial de cumpleaños. Quiero felicitar a la señora Patricia Rivera, que está cumpliendo 96 años. Está enfermita. Está en un hospital, nos dice su familia, en Mazatlán. Y está escuchando Línea Directa, el noticiero que siempre ha escuchado. Queremos enviarle un abrazo. En verdad, de toda su familia y nosotros también agradecerle que siempre ha estado escuchando y esperamos que pronto se recupere, ¿sí? Que pronto pueda pasar con su familia, regreso a su casa para celebrar su cumpleaños, aunque sea otro día, no importa. Le llevaron flores al hospital. Felicidades, felicidades en verdad. Y felicito también a mi hija Lore, que está cumpliendo años hoy. Lorena Torres Domínguez está de cumpleaños por allá. Donde quiera que estés, Lore, te mando un fuerte abrazo por tu cumpleaños hoy. A todas y a todos, cumpleañeras y cumpleañeros, para ustedes aquí, Las Mañanitas.
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0: Siete de la mañana, 33 minutos. Vamos con Blanca Peinado. Tenemos el reporte agropecuario.
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5: Muy buenos días, les saludamos este miércoles 16 de septiembre de 2026 y aquí le tenemos la sección agropecuaria y pesquera de Línea Directa. Después de 2 años complicados por sequía y bajos precios, reportan buenos resultados los productores de la región serrana del norte de Sinaloa y sobre ello nos informa nuestro compañero Héctor Corrales.
6: Las lluvias de la actual temporada han sido muy positivas para los cultivos de la región serrana de Choix, porque las plantas alcanzaron buen desarrollo y ya inició la recolección de sandía y corte de alajonjolí, informó el dirigente campesino de este municipio, Vladimir Maro Cáceres. Destacó que hay una mejoría en el precio de la cosecha de sandía con respecto al año pasado, en que apenas les dieron 3 pesos el kilogramo. Ahora los compradores la pagan en 6 pesos, informó para Línea Directa Héctor Corrales.
5: La Secretaría de Pesca y Acuacultura en Sinaloa aún no tiene fecha para el pago del programa Bien Pesca Estatal. Sin embargo, llueva, truene o relampague, siempre les han cumplido al sector, expresó la titular de la dependencia, Flor Emilia Guerra Mena.
7: Llueve, truene o relampague, Sinaloa siempre le ha cumplido al sector pesquero con la entrega de Bien Pesca. Días antes, días después, pero este apoyo todos los años, desde el 2022, les ha llegado a los beneficiarios de este programa.
5: Gracias a las lluvias, los ganaderos dejan de comprar pastura para sus bovinos. La información completa nos las presenta Sabas Espinosa.
8: Las lluvias que se han registrado durante este temporal en la región del Ébora han representado un importante alivio para los ganaderos de Salvador Alvarado, al garantizar suficiente pastura para alimentar al ganado y reducir de manera considerable los costos relacionados con la compra de alimento y el acarreo de agua. Honorio Camacho Angulo, presidente de la Asociación Ganadera Local General Productores Pecuarios de Salvador Alvarado, señaló que las condiciones actuales del campo han permitido que los animales que se encontraban en malas condiciones físicas comiencen a recuperarse, particularmente aquellos que estaban delgados o que recientemente tuvieron crías. Destacó que el beneficio no solamente se refleja en la disponibilidad de alimento natural para los animales, sino también en la reducción de costos que durante los periodos secos representa mantener al hato en buenas condiciones. Indicó que la disponibilidad de pastura permite que los animales tengan acceso a alimento directamente en el campo, disminuyendo la necesidad de recurrir a esquemas de alimentación que implican un mayor desembolso para los propietarios. Para Línea Directa informó Sabás Espinosa.
5: De esta manera cerramos la sección agropecuaria y pesquera de Línea Directa. Que tenga usted un excelente día.
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0: Vamos a revisar en un minuto cómo andamos con las reservas de agua de las 11 presas que están en operaciones en Sinaloa. Este es el reporte más reciente de la Comisión Nacional del Agua. Iniciamos en la zona norte con la presa Colosio, que está al 63.4% ya de su capacidad en Choix. En el fuerte, la Miguel Hidalgo está al 26.6% y la José Ortiz de Domínguez al 15.2%. En la zona centro-norte, el municipio de Sinaloa, la presa Gustavo Díaz Ordaz al 57.8%. La Guillermo Blake al 55.9%. En Guamuchil, la presa Eustaquio Buelna ya llegó al 92.1%. En Culiacán tenemos tres presas. La López Mateos al 37.4%, la San Alón al 68.4%, la presa Minoramas al 32.4%. En Cozalá, la presa López Portillo al 44.2% de su capacidad y la Aurelio Benassini en el lote está al 84.3%. Las presas, ya el promedio del sistema, las 11 presas en su conjunto están al 46% de su capacidad total de conservación. Es el reporte más reciente de la Comisión Nacional del Agua.
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0: Vamos a la pausa, volveremos con más en Línea Directa. Te recuerdo la mesa de análisis a las 8:20 y vamos a hablar ya en los hechos de la independencia de México. ¿Qué tan independiente es el país? ¿Y en qué necesita ser más independiente México? 3, 4 opciones de respuesta para esta pregunta que está en YouTube, en la transmisión en vivo, y los comentarios en la mesa a las 8:20. Cuando estemos de regreso, aquí en el estudio, Raquel Sapien, presidenta del Comité de Participación Ciudadana del Sistema Estatal y Municipal Anticorrupción. Con esto y más, continuamos.
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10: Siete de la mañana, 43 minutos. Me da mucho gusto saludar a Raquel Sapien. Periodista Raquel Sapien, porque uno no puede dejar su origen, ¿no? Bienvenida, buenos días, ¿cómo estás?
11: Qué gusto, Víctor, es un gran gusto saludarte a ti y a tu audiencia. Te decía que tenía muchos años sin entrar a una cabina. Es grandioso. Y pues sí, uno es lo que es, y también comentábamos antes de entrar al aire que el periodismo nos permite desarrollar una visión de 360 grados en el sentido de que conocemos y abordamos tantas cosas en el transcurso de nuestra carrera que nos permite tener una mirada casi sociológica de lo que ocurre, ¿no? Y pues todo esto nos va dando elementos para tener miradas más críticas de lo que ocurre a nuestro alrededor. Y sí, bueno, pues esto me llevó a estar aquí en el tema anticorrupción actualmente.
10: Sí, bueno, de alguna forma, como te decía, estamos en primera fila, ¿no?
11: Así es, siendo testigos.
10: Que a veces es un privilegio de que te enteras de lo que pasa, de lo bueno, lo malo, lo feo y lo bonito y de todo, ¿no? Y ya cada quien pues decide cómo transmite los hechos.
11: Así es.
10: Pero estás ahora en una gran responsabilidad, eres la presidenta del Comité de Participación Ciudadana del Sistema Estatal y Municipal Anticorrupción.
11: Sí, así es. Tengo 3 años participando en el Comité de Participación Ciudadana y desde julio de este año asumí la presidencia, que dura 1 año, y pues bueno, traemos una carga de trabajo muy grande. Sí. Que queremos socializar, porque todavía hay muchas personas que desconocen qué es el comité, qué es el sistema, qué hacemos y para qué sirve.
10: Y bueno, pues platícanos, ¿para qué es eso? ¿Para qué sirve? ¿Para qué nos sirve a los ciudadanos?
11: Sí, muy bien, con mucho gusto. A nivel nacional como a nivel estatal en todo el país, sí, existen los sistemas estatales y municipales anticorrupción. La ley dice que estos sistemas sirven para que las autoridades que están encargadas de prevenir, sancionar, investigar la corrupción, se junten, digamos que hagan equipo, sí, se coordinen y diseñen la política anticorrupción. Y la ley dice que ahí también debe haber un grupo ciudadano que se encargue de presentarles propuestas

0: propuestas para prevenir la corrupción. Ese grupo ciudadano que presenta propuestas y que acerca a la ciudadanía con las autoridades es justamente el Comité de Participación Ciudadana del Sistema Estatal y Municipal Anticorrupción de Sinaloa, que me honro en presidir desde hace ya 2 meses. Esa es nuestra función.
1: ¿Cuáles son, digamos, los objetivos principales de este comité?
0: El Comité de Participación Ciudadana como mecanismo de participación ciudadana es presentar propuestas, retomar las inquietudes ciudadanas, presentar e impulsar estas propuestas dentro del sistema y también fuera del sistema, porque incluso hemos presentado iniciativas de ley. También hacemos mucha labor de vinculación, de socialización, de promoción de la integridad. Y pues tenemos una red ciudadana anticorrupción que nosotros coordinamos, ahí puede participar cualquier persona, tenemos mesas de trabajo, de ahí han surgido muchas de las propuestas que nosotros hemos estado impulsando como CPC y algunas de las que también te quiero compartir a ti y a tu auditorio.
1: Bien, pues platícanos un poco sobre lo más relevante, digamos, en lo que están trabajando actualmente. Yo te preguntaría antes, ¿se está avanzando en el combate a la corrupción o seguimos igual o estamos peor?
0: Se intenta avanzar, pero desde mi punto de vista, como sistema, como parte del sistema, ha sido muy complicado, porque para que muchas de estas cosas ocurran se requiere voluntad. Y para que muchas de estas cosas, de estas propuestas que vamos impulsando al interior de los sistemas anticorrupción, pues se requiere voluntad y se requiere que quienes forman parte del sistema, pues también tengan la capacidad institucional para hacer la parte que les corresponde. Tenemos muchos obstáculos y como sistema no se está funcionando ni en Sinaloa, ni en el resto del país, en la mayor parte de las en la mayoría de las ocasiones, como se esperaba. Ahora, sí se está trabajando, sí hay cosas en las que hemos avanzado, y lo que yo entiendo que lo que la ciudadanía quisiera ver es que rueden cabezas, que haya castigos, pero eso sería el escenario ideal, pero también estamos trabajando para prevenir la corrupción.
1: Entonces,
0: eso es nuestra función, prevenirla, porque después de que ocurre la corrupción y se genera el daño, difícilmente se repara el daño o se recupera lo perdido.
1: Ahora, en ese sentido, ¿qué faltas o qué irregularidades deben ser atendidas, tanto en la esfera estatal como municipal, con mayor urgencia de lo que ustedes han detectado?
0: Para prevenir la corrupción, en estos momentos lo que urge es tener una ley de transparencia, una ley del acceso a la información que realmente permita que la ciudadanía conozca qué hace y cómo lo hace el gobierno. Como saben, a nivel nacional, el año pasado hubo reformas y los estados tienen también que hacer lo propio a nivel estado para adecuar sus leyes de transparencia a las leyes generales.
1: Sí.
0: En este sentido, tenemos una iniciativa enviada por el Ejecutivo, el gobernador con licencia, Rubén Rocha Moya, la primera, antes de pedir licencia por primera ocasión, presentó una iniciativa de ley de transparencia. Tanto el CPC como diversas organizaciones ciudadanas la analizamos y encontramos que es una ley opaca, regresiva, que va a ocultar información que hoy sí podemos consultar periodistas y ciudadanos. Ustedes, los periodistas, son unos grandes usuarios de la información. Es el insumo para quienes nos dedicamos a comunicar. Y bueno, pues sin una ley de transparencia que realmente garantice que la ciudadanía va a poder escudriñar al gobierno de qué hace y cómo lo hace, difícilmente vamos a poder avanzar en cualquier otro tema anticorrupción, porque el acceso a la información es el insumo base. ¿Qué otra cosa hace falta? Hace falta fortalecer los controles internos, los órganos internos de control, que son dentro de las instituciones, digamos, el primer filtro de la corrupción. Esta área está encargada de ver que se cumpla la normatividad, de ver que se trabaje con ética y que cuando se detecta alguna posible falta, alguna mala práctica, inmediatamente actúen, la detengan o investiguen. Y ahí hace falta mucho reforzar esta área, porque en algunos, por ejemplo, ayuntamientos, los más pequeños, pues los OICs no tienen el equipo completo, entonces el primer filtro no está funcionando.
1: El OIC es organismo interno de control, ¿verdad?
0: Los órganos internos de control, y la otra, que los municipios se involucren, Víctor, porque los 20 ayuntamientos de Sinaloa forman parte del sistema anticorrupción y participan muy poco.
1: Ahora, ¿cómo, en la parte de la prevención, cómo se puede prevenir la corrupción? ¿Qué mecanismos habría que instrumentar, o si existen y no se aplican? ¿Qué se puede hacer para evitar que ocurran los hechos de corrupción?
0: Bien, la corrupción dentro del ámbito público ocurre cuando la persona que tiene una responsabilidad pública no aplica el marco normativo. Todas las acciones están normadas dentro de la administración y fuera de la administración pública. Y la corrupción tiene muchas definiciones, pero una definición muy genérica ocurre cuando no se aplica la ley, cuando la persona servidora pública se desvía de aquello que dice la ley que tiene que hacer.
1: Entonces, y digamos que alguien lo detecta y hace caso omiso.
0: Así es.
1: No pasa nada.
0: Entonces, si la corrupción es actuar fuera de lo que dice el marco legal, la prevención de la corrupción sería entonces tener órganos internos de control fuertes que estén vigilando que ninguna persona servidora pública se desvíe de aquella encomienda, y una fuerte cultura de la ética. Todas las instancias públicas deben de tener sus códigos de ética que dice cómo tienes que actuar. Y bueno, pues la base es acatar la ley, y hay mecanismos de participación ciudadana que están creados justamente para vigilar qué hace el gobierno y cómo lo hace. El CPC es uno de ellos. Traemos una iniciativa de ley justamente para que en Sinaloa haya más mecanismos de participación ciudadana.
1: ¿Hasta dónde llega la participación ciudadana? ¿Solo en materia de propuestas? ¿Iniciativas?
0: En el caso específico del sistema anticorrupción, decimos que la participación ciudadana, el mecanismo de participación ciudadana somos nosotros, el Comité de Participación Ciudadana. La ley dice que podemos hacer propuestas, lo que implica pues hacer gestiones con las autoridades y decirles, mira, traigo esta propuesta para que tú mejores tu transparencia. Y hacemos mucha gestión. La ley dice que también nosotros tenemos que observar el cumplimiento del resto de los integrantes del Comité de Participación Ciudadana, y pues eso lo hacemos a través de los informes. También nosotros hacemos exhortos y presentamos recomendaciones cuando detectamos que en alguna instancia de gobierno, de la administración pública, existe el riesgo de corrupción. Pero lo malo de esto, Víctor, es que estas recomendaciones que damos como CPC y como sistema una vez al año, pues no son vinculantes, son como las recomendaciones de la Comisión de Derechos Humanos, y si el ente al que tú le estás recomendando hacer algo no quiere, no lo acepta.
1: Eso es como el llamado a misa, va al que quiere.
0: Es muy similar, por eso ahorita.
1: Y no pasa nada.
0: Así es, por eso ahorita que a nivel nacional se está discutiendo una reforma al sistema anticorrupción. Algunas de las propuestas que se han planteado con mayor fuerza es darle dientes al sistema, que las recomendaciones que emite el sistema sí sean obligatorias, sean vinculantes, y que no solo se emitan una sola vez al año, sino que se emitan en el momento en que nosotros detectemos algún hecho de corrupción. Este año el CPC presentó 11 recomendaciones, dos de ellas al Ayuntamiento de Mazatlán para que transparente sus permisos de construcción, y no nos ha respondido. La fecha para responder fue el 19 de agosto y no nos respondieron si sí o si no.
1: ¿Y qué pasa?
0: Bueno, no los podemos obligar, no los podemos sancionar, pero es importante que la ciudadanía sepa quién se está negando a tener proactividad en la prevención de la corrupción. Porque aunque no seas tú obligado, cuando eres una persona servidora pública, dice mucho de ti el aceptar que alguien te diga, oye, transparenta tus permisos de construcción. El que nada debe, nada teme.
1: Claro.
0: Cuando hay un compromiso real en la prevención de la corrupción.
1: Lo único que tienen que hacer es responder a la solicitud de información.
0: Dar acceso, digamos,
1: a la
0: información. Ese es un ejemplo de las cosas que hacemos y que a veces por falta de dientes no podemos concretar.
1: Dos preguntas finales, si me permites.
0: Sí,
1: hay mucho
0: tema
1: aquí,
0: yo estoy seguro que podríamos
1: pasar una hora hablando.
0: Sí.
1: ¿Qué indicadores permiten saber si se está cumpliendo por parte de las instancias estatales y municipales en lo que se refiere a observar la ley, vamos, en el ejercicio del presupuesto?
0: Sí, tenemos un programa de implementación de la ley anticorrupción que se está midiendo el avance. En ese programa de implementación dice exactamente qué actividades vamos a hacer: capacitaciones, iniciativas de ley, todo. Y todo eso tiene indicadores. La Secretaría ejecutiva del Sistema Estatal y Municipal Anticorrupción, que es el brazo técnico que le da seguimiento, lleva medición de esos indicadores. Cada 3 años se reúne el equipo, el grupo de enlaces técnicos de todos los entes que participan en el sistema, y ahí nos dan a conocer los avances en el cumplimiento de esos indicadores, y cualquier persona puede solicitar esa información ante la Secretaría Ejecutiva.
1: Muy bien. ¿Qué te gustaría rendir? ¿Cómo te gustaría rendir cuentas cuando termines esta administración? ¿Cómo terminas tu periodo como presidenta?
0: Sí, empezó el 4 de julio de este año y termina el 3 de julio del 2027. Sí. A mí me gustaría, antes de dejar la presidencia y dejar el CPC, me gustaría haber incidido en muchas cosas, pero particularmente en algo, en que los municipios se involucren más en la implementación de la política anticorrupción, porque no participan. El 72% de los municipios de Sinaloa no incluyeron el tema anticorrupción en sus planes municipales de desarrollo, que es el documento que dice cuáles serán sus prioridades en el trienio. Sí. Eso nos dice mucho.
1: Y compromisos.
0: Así es. Entonces, como presidenta, ahorita estoy trabajando con todo el comité coordinador del sistema anticorrupción, porque de manera conjunta vamos a lanzar una serie de estrategias, una caja de herramientas anticorrupción que vamos a entregarle a los ayuntamientos para que las nuevas autoridades municipales no tengan un pretexto de que yo no sé, porque normalmente con los cambios de administración empieza otra vez el proceso de ensayo y error. No queremos que se ocurra, y bueno, nosotros como CPC vamos a lanzar ahora en el proceso electoral una carta compromiso para los candidatos, para que una vez que lleguen a las presidencias municipales acepten esas cajas. Es muy importante para mí que podamos incidir, porque la mayor parte de los trámites gubernamentales se hacen ante los municipios, y si los municipios se comprometen, habremos avanzado significativamente en la prevención de la corrupción. Eso, lograr incidir en tema de transparencia y que más personas participen y se involucren.
1: Pues ojalá, vaya.
0: Esperemos. Es muy complicado, claro que sí. Sí.
1: Raquel, muchas gracias por estar acá.
0: Gracias a ti, Víctor, como siempre, verte. Es un gusto enorme, siempre te sigo, gracias, estoy al pendiente, y pues aprecio muchísimo este espacio. Un saludo para las miles de personas que ahorita seguramente nos están escuchando.
1: Gracias,
0: buen día.
1: Periodista Raquel Sapien es presidenta del Comité de Participación Ciudadana en el Sistema Estatal y Municipal Anticorrupción. En línea directa. Una pausa, regresamos.
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0: 8:02 y vámonos en este momento a los deportes.
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0: Mi estimado Manuel Mancilla, ¿cómo estás? Muy buenos días.
3: Buenos días, Víctor Auditorio, un gusto saludarlo desde la Perla del Pacífico. Vamos con información deportiva porque los Toros de Tijuana son los nuevos campeones de la Liga Mexicana de Béisbol. Tras derrotar en 6 juegos a los Olmecas de Tabasco, el día de ayer blanquearon 2-0 a los del sureste del país para conquistar su tercer título de la Serie del Rey en la Copa Shaquila. Por lo cual el conjunto de Tijuana deja el dominio de la zona sur, donde después del bicampeonato de Diablos Rojos del México, de los títulos de Leona de Yucatán y Perico de Puebla, ahora la zona norte vuelve a reinar en esta pelota veraniega. Ganó a Donnie Medina y perdió Jeremy Rose con gran salvamento de The Hughes, que logró su 7º en lo que fue los playoffs. Fue en el 5º inning cuando Gilberto Celestino, el dominicano, pegó un imparable de 2 carreras donde anotaron Junior Lake y Jonathan Guzmán. Así que allá en Tijuana hay fiesta. Los Toros de Tijuana junto a David Reyes y Mario Mesa, ambos sinaloenses, son los nuevos campeones de la Liga Mexicana de Béisbol. Y vamos con más información. Ahora nos vamos a los campamentos de la Liga Mexicana del Pacífico, porque hay movimientos, llegan refuerzos. Y es que en los Cañeros de los Mochis, el lanzador dominicano Renaldito Florián fue anunciado este martes 15 de septiembre como nuevo refuerzo del Club Verde de cara a la próxima temporada de la Liga Mexicana del Pacífico. El joven de 24 años de edad viene por primera vez al béisbol mexicano luego de sumar experiencia en sucursales de la Raya de Tampa Bay, así como en la pelota de Japón. Con esto va a buscar un lugar en el roster frente a Connor Hatch, Luis Miguel Romero, Danis Correa, Daisbel Hernández, Joan López y Colton Davis. Además, en Tomateros ha revelado el nombre de un nuevo refuerzo extranjero a un mes de arrancar la temporada, y se trata de la incorporación del lanzador Alex Gamboa, quien llega a la novena guinda para unirse a su staff de pitcheo y mostrar su experiencia liga mayorista en la loma de las responsabilidades. Hay que recordar que el joven Gamboa jugó para las Medias Rojas de Boston. Además, en Venados de Mazatlán, Ricardo Valenzuela, después de 2 temporadas, regresa al Club Rojo para vivir su tercera etapa, buscando un lugar en el titular, en la novena titular, ya que va a pelear con Juan Uriarte por la receptoría. Así que más armas le dan a llevar a Chris Robertson, el nuevo manager del conjunto de Venados. Esto y más en el campamento de la Liga Mexicana del Pacífico. Y vamos con más información porque la UAS hace historia con su triunfo 27 en los relevos de la Antorcha, que se vivió la edición 74 de los tradicionales relevos de la Antorcha este martes en la Unidad Deportiva Benito Juárez dentro de la disciplina atletismo, donde participaron más de 400 deportistas, familias enteras y el fervor patrio llenaron de color, fiesta y adrenalina esta noche histórica. Así que la UAS dominó, volvió a hacerlo después de haber cortado una racha de 7 triunfos al hilo. Fue una noche redonda para el equipo de la tropa de Juan Manuel Viera, gran entrenador, que ahora hace historia al sumar su triunfo 27 dentro de estos relevos de la Antorcha 2026. Y nos vamos con más información porque hubo mucha actividad deportiva este martes, porque los Dorados de Sinaloa empataron 1 gol allá en la cancha del Estado del Encanto frente a Cancún FC en duelo pendiente a la fecha número 1 del torneo Apertura 2026 de la Liga Expansión MX. Con esto llega a 13 unidades y se sitúa en la posición número 5, mientras que Cancún en el 8º lugar. Van a volver a jugar este sábado ante Jaiba Brava en calidad de visitante, y el próximo 26 de septiembre vuelven aquí al estadio El Encanto. Y en otra actividad, el árbitro sinaloense Jesús Rafael López Valle, oriundo de Guasave, Víctor Auditorio, va a estar pitando el día de hoy los cuartos de final de vuelta a la Copa Centroamericana entre la Alianza del Salvador contra el Motagua de Guatemala. Así que vamos a estar muy al pendiente de toda la actividad de los mexicanos en el arbitraje, sobre todo el sinaloense Jesús Rafael López Valle. Estos fueron los deportes.
0: Muchas gracias, Manuel.
3: Mucho saludarte, excelente día.
0: Manuel Mancilla, de los deportes, esta mañana.
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0: tan independiente es México en los hechos? Hoy, ya en la realidad, después del festejo patrio, ¿en qué necesita México mayor independencia? Es la pregunta que estamos lanzando en YouTube, será el tema en la mesa de análisis. Hay cuatro opciones de respuesta. Entras a la transmisión en vivo en este momento en YouTube, vas a encontrar la encuesta, ojalá puedas participar, y a las 8:20 los comentarios. Pero antes tenemos información nacional e internacional, tenemos los espectáculos y mucho más en línea directa. Información de verdad.
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0: 8:12, vamos a lo más relevante de la información nacional e internacional.
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0: Axel, ¿cómo estás? Muy buenos días.
2: ¿Qué tal, Víctor? Muy buenos días. Buenos días al auditorio de Línea Directa. Pues la presidenta Claudia Sheinbaum encabezó ayer por la noche la ceremonia del Grito de Independencia desde el balcón de Palacio Nacional en el Zócalo de la Ciudad de México ante una multitud que se congregó en la plancha del Zócalo capitalino para conmemorar el 216 aniversario del inicio de la lucha de independencia. Se calcula, según dieron a conocer autoridades de la Ciudad de México, que fueron 180,000 personas las que acudieron a este evento cívico. La ceremonia comenzó después de las 11 de la noche, luego de que el grupo Intocable hiciera una pausa en su presentación musical para dar paso al acto protocolario. La presidenta estuvo acompañada por su esposo Jesús María Tarriba Unger durante uno de los momentos centrales de los festejos patrios. Sheinbaum recibió la bandera de México de manos de integrantes de la escolta del Colegio Militar y posteriormente se dirigió al balcón para encabezar la tradicional arenga conmemorativa. 180,000 personas en el Zócalo de la Ciudad de México. En asuntos políticos, Morena continúa realizando sus nombramientos de coordinadores en los diversos estados. Ayer dio a conocer 3 coordinadores en diferentes entidades. Se trata de los estados de Zacatecas, de Baja California y de Quintana Roo. Fueron los que se dieron a conocer ayer. En Quintana Roo es Eugenio Segura Vázquez, en Zacatecas es Verónica Díaz Robles y en Baja California es Julieta Ramírez. Con esto, hasta el momento, Morena ha dado a conocer a 9 coordinadores en el mismo número de entidades. Faltarían 8 que tendría que dar a conocer. Son 17 estados los que renuevan gubernatura el próximo año y está dando a conocer sus coordinadores y pues virtuales candidatos a la gubernatura el próximo año, así que atentos a los siguientes nombramientos que se estarán realizando. Y para finalizar, Víctor, ayer el Gabinete de Seguridad Federal dio a conocer la detención de un hombre identificado como Said N., quien es señalado por su presunta participación en el homicidio de un elemento activo de la Guardia Nacional. Lo que llamó la atención es que este hombre es comisario municipal de Jaltianguis en el estado de Guerrero, y pues bueno, se le vincula con este caso, ya lo decíamos, el asesinato de un elemento activo de la Guardia Nacional, así como otras 3 personas en la localidad de Plan de Lima, perteneciente al municipio de Juan R. Escudero en Guerrero. Lo dio a conocer también el Gabinete de Seguridad Federal y estarán llevando a cabo las investigaciones correspondientes para esclarecer este hecho, que bueno, también ha causado bastante conmoción y ya fue puesto a disposición de un juez de control, quien será el encargado de determinar la situación jurídica de esta persona. Víctor Auditorio, el reporte.
0: Axel, muchas gracias.
2: Pendiente, Víctor. Muy buenos días.
0: Gracias. Axel Avendaño.
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0: Vamos esta mañana. Melissa, ¿cómo estás? Muy buenos días.
4: Víctor y al auditorio de Línea Directa, vamos con la información de los espectáculos. La noche de este 15 de septiembre, el Zócalo de la Ciudad de México se iluminó con una fiesta mexicana con la presentación de Grupo Intocable. La banda liderada por Ricky Muñoz fue la encargada de poner ambiente y música a la celebración del Grito de Independencia. La agrupación deleitó a sus fanáticos sus grandes éxitos como Y Todo Para Qué, Fuerte No Soy, Perdedor, entre otras más. El show de Intocable fue parte de su Cultura Tour 2026, la cual llega en uno de los momentos de mayor reconocimiento de la banda, semanas después de recibir una estrella en el Paseo de la Fama de Hollywood. Por otro lado, el cantante Maluma y Susana Gómez le dieron la bienvenida a su segundo hijo, Orión Londoño Gómez, quien llega para convertirse en el nuevo integrante de la familia. A través de redes sociales, el cantante colombiano compartió todos los detalles sobre el nacimiento de su segundo hijo con una tierna fotografía en blanco y negro donde se le puede ver junto a su pareja y al recién nacido. La publicación ya acumula cientos de comentarios donde fanáticos del artista han reaccionado con mensajes de buenos deseos por esta nueva etapa. Tras más de 20 años de historia musical, la emblemática banda de pop Jesse y Joy sorprendió a sus seguidores después de que Jesse Huerta anunciara que se alejará temporalmente del dúo para atender asuntos personales, convivir con su familia y cuidar de su bienestar. La inesperada noticia fue confirmada este martes 15 de septiembre por el guitarrista mexicano Jesse, quien a través de un mensaje en redes sociales explicó las razones de su decisión. Hasta el momento no se ha anunciado la ruptura definitiva de Jesse y Joy. La decisión corresponde a una pausa personal de Jesse, quien aseguró que la música y el arte son parte fundamental de su vida. Víctor y auditorio, estos fueron los espectáculos.
0: Muchas gracias, Melissa. Son los espectáculos.
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0: La celebración después de la celebración de la independencia. Ya en los hechos, ¿qué tan independiente es México? Estamos planteando la pregunta, será el tema en la mesa de análisis cuando estemos de regreso. ¿En qué necesita México mayor independencia? Hay cuatro opciones de respuesta, puedes elegir una. En producción de alimentos, en medicinas y salud, energía y combustibles, en tecnología propia. Cuatro opciones de respuesta, los comentarios en la mesa cuando estemos de regreso. Continuamos.
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2: Estamos ya de regreso y estamos aquí ya en la mesa de análisis de Línea Directa en este martes, miércoles 16 de septiembre. Permítame saludar a la compañera y compañeros en la mesa. Araceli, ¿cómo estás? Buenos días.
3: Buenos días, Víctor, gusto saludarte, saludar a los compañeros. Muy buenos días al auditorio Línea Directa, también al equipo, miércoles.
2: Van llegando, ¿verdad? No lo dudo. Jesús, ¿cómo estás? Buenos días.
4: ¿Qué tal, Víctor? Un gusto saludarte, saludar a los compañeros. Mira, y felicitarle esta decoración muy bien, mira, parece que es confeti, sí. Pero estos diseñadores les quedó muy bien.
2: Ahí
4: con
2: está.
4: Este día patrio.
2: Es la producción de televisión.
4: No se ocupa barrer.
2: Además, que
4: no ensuciamos.
2: Sí. En eso pensaron, ¿verdad? Sí. Gran favor acá al personal. Sí. Juan, ¿cómo estás? Buenos días, bienvenido.
5: Buenos días, el último día.
2: Armando, buenos días.
6: Buenos días, Víctor. Compañeros, es un gusto.
2: Bueno, pues México volvió a celebrar su independencia entre banderas, música, confeti y ceremonias. Pero terminado el grito, pues bienvenidos a la realidad, ¿no? Queda una pregunta menos festiva, digamos, y más cercana a nuestra vida cotidiana. ¿Qué tan independiente es hoy nuestro país? Ya en los hechos. ¿Dependemos del exterior para adquirir alimentos? Aquí nos comentaban hace rato, medicamentos, tecnología y algunos recursos energéticos. Al mismo tiempo, millones de empleos mexicanos están vinculados al comercio internacional. Hay dependencia, especialmente con Estados Unidos. La independencia moderna no significa cerrar fronteras, pero sí evitar que las decisiones o crisis de otros países pongan en riesgo lo indispensable para los mexicanos. Hoy, 16 de septiembre, en la mesa hacemos una pregunta central. ¿En qué áreas necesita México construir una mayor autonomía y qué tendría que hacer para conseguirla? ¿La independencia de un país se mide actualmente por su soberanía política o también por su capacidad económica y productiva? Abrimos con esta pregunta, Jesús.
4: Creo que la parte final de la pregunta lo deja muy claro, Víctor. Hay que saber diferenciar dos cosas. La soberanía, el autogobierno y la forma que cada país tiene para regular su vida pública es mediante su constitución, esa está intacta. México vive plenamente pues una vida democrática en donde está, bueno, no plenamente, digamos, está en camino al menos, ¿no? Está dentro de los países que tienen un régimen democrático, que hay un gobierno, que se cambia cada tanto tiempo, que hay elecciones periódicas, que hay partidos políticos con posibilidad de participar, ¿no? Algunos con más cariño que con otros, pero al final de cuentas, digamos, pues puede cualquiera, como ya ha pasado, ganar un partido u otro, ¿no? Como pasa en los estados y en los municipios. Sí. Esa parte es en cuanto a la soberanía. En el tema de la relación económica, de la independencia económica, como lo mencionas para esta mesa, ahí sí difícilmente podríamos decir que estamos aislados o no tenemos relación, incluso alguna dependencia con algún sector productivo del mundo. ¿Por qué? Porque difícilmente dentro de los 180 países de la ONU exista uno que se pueda escapar de tener una relación económica con el resto del mundo. La globalidad nos llevó a eso, a ser, tener una relación activa, una dependencia y a veces ser proveedores de algún ecosistema económico de alguna parte del mundo. Son cuatro los países que menos, que más independencia tienen, ¿no? Corea, Sudán, Eritrea y por ahí otro que no me acuerdo, Kiribati, una cosa así se llama. Pues vas a decir, esos países que, precisamente, son países que no tienen, pues digamos, economías abiertas por cuestiones políticas algunos otros por lejanía, y que difícilmente pueden tener entrar a la competencia y esas cosas. Son países de altas carencias, son países de regímenes absolutamente totalitarios, sí. Entonces, pues el mundo como tal obliga a que las naciones y los países tengan relaciones económicas bien. De múltiples sentidos.
2: Bien, Araceli, vamos contigo.
3: El 15 y el 16 de septiembre son los días de celebración de independencia de México. Tenemos más de dos siglos como una nación independiente. La independencia, la autonomía como país, la soberanía, pues son valores profundos que nos distinguen a las y los mexicanos, que los compartimos, pero esos valores pues no son teóricos, son abstractos. Vivimos un mundo complejo, un mundo interconectado, donde ningún país podemos afirmar que es 100% totalmente independiente. Tenemos que vincularnos con el mundo, tenemos que relacionarnos con otros países, establecer acuerdos, establecer tratados internacionales, incluso coordinarnos con otros organismos internacionales para promover los intereses de nuestro país. ¿Qué tan independientes somos? Pues los mexicanos, las mexicanas, tenemos soberanía política, la capacidad para nombrar nuestras propias autoridades, darnos nuestras propias leyes, contamos con fuerzas armadas que preservan nuestra integridad territorial, compartimos una historia común, una identidad, una cultura muy fuerte, pero en los hechos, en la práctica, la capacidad de ejercer nuestra independencia, pues sí está determinada por nuestro nivel de desarrollo. Tenemos diversas formas de dependencia que nos hacen más o menos vulnerables. En materia comercial, esta dependencia es muy fuerte. El 85% de nuestras exportaciones van hacia los Estados Unidos. Por eso las negociaciones del T-MEC, los aranceles del presidente de Estados Unidos, impactan nuestra economía. Y también tenemos una fuerte dependencia en algunos renglones alimentarios. Por ejemplo, el 50% del maíz que consumimos lo importamos desde los Estados Unidos. El 70% de los fertilizantes que usamos en el campo mexicano es importado. En materia energética tenemos una mayor vulnerabilidad. Hablamos de Pemex como referente máximo del nacionalismo, pero estamos importando desde los Estados Unidos un 50% de la gasolina que consumimos y el 70% del diésel, el 70% del gas que utilizamos principalmente para la generación de electricidad. Entonces, la dependencia tecnológica también es abrumadora y bueno, ya iremos sonando en las siguientes intervenciones de qué otro tipo de dependencias también tenemos.
2: Bien, Juan.
5: Cada país decide en qué va a ser dependiente. No existe la soberanía plena y total. Cada uno decide en qué. Pues, algunos decidirán, pues yo voy a ser soberano en temas de minería y nadie me va a importar, no voy a importar nada de ningún lugar del mundo. Otros dicen, no, yo voy a ser en temas energéticos. Ejemplo, Japón, él no tiene soberanía energética, depende de todo el mundo para que se lo dé. Eso no lo hace menos soberano. México depende de sus alimentos, de los granos sobre todo, para alimentarse. Se busca esa famosa soberanía alimentaria, pero es muy difícil. Entonces yo creo que para mí siempre han sido telarañas en la cabeza eso de buscar la soberanía, porque no hay soberanías plenas. Ningún país del mundo, ni hasta los más chiquitos y cerrados, Corea del Norte depende de China para ciertas cosas, Cuba, de Cuba depende de México para el petróleo, por ejemplo. Entonces no hay ningún país del mundo, por más cerrado que sea, que no dependa de otro. Entonces eso solamente son telarañas que cada país se pone en lo que ellos consideran estratégico, ¿no? Cada país decide, a ver, esto voy a hacer estratégico. Repito, por ejemplo, Japón dice tecnología, yo voy a hacer, y no mucho, pero también tiene dependencia fuerte de la tecnología, sobre todo los chips que tienen que vender a otros países. Pero es lo que cada país decida cuál va a ser su ramo o rama estratégica para emprender su desarrollo. Ahí es donde parte, digamos, cada uno se pone sus telarañas, porque para mí, repito, son telarañas, cada país se inventa una telaraña distinta, porque si fueran todos iguales, pues todos buscarían o la alimentaria, o la tecnológica, o la energética. Por ejemplo, Costa Rica ni siquiera tiene tiene un ejército para defender sus fronteras. Entonces ellos prefieren meter su dinero para vigilar la soberanía de otras maneras, no a través de las Fuerzas Armadas. Entonces yo sí creo que es una construcción social de cada sociedad, de cada país, y está bien, cada quien se tiene que inventar su cuento nacional, su cuento nacionalista. ¿Para qué? Pues para tener una entidad propia. Todas las historias son diferentes. Sí. Pero bueno, entonces yo, para mí, en verdad, la soberanía no recae sobre alguna actividad específica, porque va mucho, mucho más allá. Es decir, por ejemplo, que México no tiene soberanía energética o alimentaria, va a estar supeditado a las exigencias de los países extranjeros. Pues no es así, porque hay países que no tienen eso y están lejísimos, y son hasta potencias mundiales y no tienen ese tipo de soberanía.
2: Bien, Armando. Mira,
6: aunque parezca una cosa muy similar o igual para mucha gente, lo que es la independencia y la soberanía hay que diferenciar. La independencia es la capacidad de un país para tomar decisiones fundamentales, decisiones importantes para su país, sin estar subordinado a las ideas, a las observaciones, indicaciones, intereses y presiones de otros estados del mundo. Esa es la independencia. La soberanía es la autoridad suprema del Estado sobre su territorio y sobre su población, así como su capacidad para actuar como sujeto independiente sobre otros estados. Entonces, aquí en el caso de la soberanía, en el caso de México, para hablar de que es un país soberano, pues México tiene la como país soberano, la capacidad o la facultad de celebrar tratados comerciales como los tiene, acuerdos diplomáticos y de cooperación, acuerdos de cooperación en materia de seguridad, como también las tiene con Estados Unidos en este caso, pero sin perder su soberanía. Es lo que defiende tanto Claudia Sheinbaum. Vamos haciendo tratados, vamos haciendo acuerdos sobre seguridad, sobre migración, sobre el tratado del T-MEC, que están en discusión todavía, algunas reglas, pero no, mi soberanía se respeta. México es un país soberano y esa es la exigencia, siempre ha sido la exigencia de la presidenta de México, Claudia Sheinbaum. Entonces, pues ahí está, México como un país independiente debe tomar, por supuesto, y lo toma, decisiones determinantes, apegadas a sus propios intereses en materia económica, como lo dijeron los compañeros, en materias políticas, territoriales, jurídicas, militares y diplomáticas. Hay mucho tema que nos vincula principalmente con el socio y vecino Estados Unidos, que es el socio principal de México y con el que tenemos mayor vinculación y acercamiento y tratados que cualquier otro país del mundo, Víctor.
2: Bien, bueno, ¿cuáles dependencias? Porque hay diferentes, digamos, tipos de dependencias, ya se dijo aquí, dependencias de México del exterior ponen en riesgo, digamos, o son un verdadero riesgo para el país. Dependemos de la dependencia alimenticia, la dependencia de tecnología, de energéticos. ¿Cuál es la dependencia que más nos pone en riesgo como país?
4: En este momento, la alimentaria y la energética, evidentemente. Pero, pues, digamos que hay proveeduría para poderlo cumplir. Son bienes que se pueden tomar o comprar, vamos, ¿no? Con tus excedentes, porque así como tenemos esa dependencia, también somos el principal productor de plata del mundo, por ejemplo, de cítricos, de tomate, de algunas hortalizas, de pantallas en general y de refrigeradores. Es decir, nosotros somos los que más producimos en el mundo y los que más reacomodamos por todo el mundo, ¿no? Y en ese sentido, Víctor, creo que es muy importante tener en cuenta algo que se discutía por los años 40, 1940, que tanta soberanía se perdía cuando un Estado-nación asumía las leyes o, digamos, acuerdos internacionales que lo ponen a la par de su orden constitucional. Es decir, cuando un país asume el compromiso con otro país o consorcio de países, esas leyes que se están firmando entran en categoría de carácter constitucional para poder tener seriedad con otros, ¿no? Entonces, las empresas que van a sacar plata de México entienden que hay reglamentaciones que se van a cumplir y por eso se puede dar. En ese sentido, hablar de soberanía energética o lo que preguntas tú en esto de qué nos pone en riesgo, pues queda limitado ese riesgo porque la Convención Internacional, donde México está sujeto, habla también de protecciones para los estados en principio, ¿no? Lo mismo para aquellos que quieran venir a invertir en la minería, que es una de las empresas o de los rubros que más, digamos, puede explotarse en México y se explota, porque como te digo, somos las principales reservas de plata y de algunos otros minerales, y bajo ese sentido también los que vienen aquí, pues no vayan a hacer su santa voluntad, se rigen bajo estrictos estándares nacionales e internacionales, y lo mismo nosotros, si vamos a consumirles algo de lo cual dependemos, también hay un candado internacional que evita este tipo de abusos. Por eso es que, digamos, es una soberanía pues relativa, pero tampoco se pierde la independencia porque hay un marco de regulación internacional que protege también a cada país de mantener sus estándares, vamos a decirlo, ¿no?
2: Bien, ¿cuáles dependencias del exterior son las que mayor riesgo representan para el país? Esa es la pregunta en este momento en la mesa, Araceli.
3: Alimentos, medicamentos, energía y tecnología. Y la verdad es que sí tenemos que reconocer que como país tenemos un fuerte rezago en materia de ciencia y tecnología. Es un aspecto que a mí, como profesional, como docente, como la parte de investigación y política pública, que me preocupa, si este es un rezago importante, dadas las condiciones, la coyuntura actual, y si nos preguntamos qué tuviéramos que hacer para fortalecer la independencia en México, pues sin duda la fuerza y la presencia territorial del crimen organizados, la verdad es que nos hace muy vulnerables. Ahí las presiones de Estados Unidos son muy fuertes. Para fortalecer la independencia de México, pues tenemos que reducir la violencia e inseguridad en primer término, en la mayor parte del territorio nacional, combatir el delito de manera real. No podemos seguir con los altos índices de impunidad que tenemos. Y si el país no crece, la verdad es que la pobreza se va a abatir lentamente. La generación de empleo formal de calidad también es una asignatura que tenemos pendiente, por eso tenemos fuga de talento. Si no crece más la economía, la recaudación de impuestos seguirá siendo insuficiente para financiar el gasto público. Y también tenemos que fortalecer nuestro sistema educativo. También me preocupa, es muy lamentable las cifras que alcanzamos en esta evaluación de la prueba PISA, son dramáticos. Fortalecer el Estado de Derecho, la eficacia impartición de justicia, el combate a la corrupción resulta fundamental. Entonces, como vemos, todas estas situaciones hacen a nuestro país, a México, sumamente dependiente. Y hay un paradigma de las relaciones internacionales que pareciera que es un antecedente, pero ahorita en esta coyuntura la interconexión e interdependencia desde la mirada de la globalización, pues ningún país ahorita puede ser completamente independiente, pero sí puede fortalecer estas áreas de oportunidad, sobre todo en México, el Estado de Derecho, porque es una carta y una representación, una fotografía para atraer o para alejar inversiones.
2: Bien, Juan, vamos contigo.
5: Sí, a ver, México lo que ha dicho hasta el cansancio que tenemos dos situaciones en las que tenemos que apostar más a la soberanía energética y alimentaria. Ese es en el discurso lo que nos han dicho estos gobiernos. Ni siquiera la tecnológica, ¿no? Eso, pues ahí una pincelada alguna vez nos lo dicen, pero no. Pero revisando las tablas de los países, por ejemplo, que tienen más dependencia energética del mundo, pues están muy por encima de nosotros en la energética. Ahorita, si quieren, hablaremos de la alimentaria, sí. de la calidad de vida de los, ahí va, por ejemplo, de la energética: Luxemburgo, Singapur, Chipre no, Japón, Corea del Sur, Bélgica, España y otros dos o tres de Europa. Pues todos esos sí dependen de otros países energéticamente, pero eso no significa. De los países que les acabo de mencionar, yo no veo a ninguno arrodillado ante otro país. Yo los veo potencias mundiales y tienen dependencia energética, no tienen una soberanía

0: para nosotros mexicanos, pues el cobre, y está bien. O sea, no es algo que pongamos la patria por delante. Entonces, sí hay que ser muy, muy claros que estas supuestas soberanías son al final de cuentas, son, pues, yo no sé si llamarle inventos, esa palabra, pero sí son construcciones que hemos hecho a lo largo de nuestra historia nacional, por razones muy coyunturales, ¿eh? Tal vez nuestra expropiación petrolera la traigamos muy, muy clavada en el ADN y traigamos poniendo eso por delante. El tema de la alimentación, porque siempre hemos querido ser el maíz, lo traemos también casi, no le hemos puesto en la bandera, pero si pudiéramos poner un elemento más en la bandera, seguro tendríamos al maíz ahí. Entonces, sí creo que va muy, muy de la mano las independencias y soberanía de los países de su propia historia nacional, más de las realidades concretas que los pueden llevar a ser mejores países, ¿no?
1: ¿Tú ves, Armando, alguna dependencia del exterior de México, del exterior, que ponga en riesgo de la soberanía del país?
2: Sí, por supuesto, hay varios factores. Yo el factor migración, por ejemplo, el empleo, esa combinación de mano de obra que tiene México y Estados Unidos es un factor determinante y es una amenaza que se ha vertido siempre desde México. El propio Donald Trump ha amenazado con expulsiones masivas de trabajadores y lanzarlos hacia México para provocarle una crisis de empleo, una crisis económica, un impacto fuerte en la economía al enviarle miles o millones de mexicanos, de compatriotas que están allá. Entonces, ese punto siempre ha habido una dependencia muy grande. México puede ser jurídicamente independiente, jurídicamente soberano, sin embargo, la realidad es inocultable. México depende mucho de su capacidad, porque su capacidad es limitada, de su capacidad limitada para actuar de manera independiente en factores como los que ya hemos dicho, la economía, la deuda misma, los energéticos y por supuesto el renglón alimentario, pero este factor de los migrantes mexicanos, de esa lucha histórica que ha habido en las fronteras con muros elevados, con mayor vigilancia, más fuerza del gobierno norteamericano para evitar el ingreso de mexicanos y de otros países que han llegado también, pero principalmente de México, pues ahí está, ha sido un conflicto que ha mantenido a los encargados de la diplomacia de ambos países muy ocupados. Bien. Y en permanente discusión.
1: Bien, vamos a ir a la pausa. Estamos aquí en la mesa de análisis, única emisión de Línea Directa hoy. Por cierto, están preguntando acá, lo comentamos al principio del programa, reiteramos, estaremos solo por esta emisión hoy, día de asueto, a medias, si usted quiere, pero aquí estamos. Y estaremos de regreso mañana en punto de las 6 de la mañana, pero seguimos en la mesa de análisis con la pregunta que está en YouTube y estamos solicitando tu participación. A ver, ¿qué opinas? ¿En qué necesita México mayor independencia? Hay 4 opciones de respuesta en YouTube, está la pregunta. Producción de alimentos, medicinas y salud, energía y combustibles, tecnología propia. ¿En cuál de estos 4 aspectos necesita México ser más independiente? Ya regresando a los hechos después de los festejos patrios. Vamos a la pausa en radio, nos quedamos aquí en redes.
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0: Estamos de regreso, estamos acá de regreso después de la pausa, hablando precisamente de ya la realidad, qué tan independiente es México y dónde requiere mayor independencia. ¿Es posible fortalecer la producción nacional sin caer en el proteccionismo ni encarecer los productos cuando hablamos de lo que pues tan dependientes somos de muchos, ya muchos alimentos incluso, Jesús?
1: Es muy complicado porque cada uno de los países tomó sus vocaciones, ¿no? Y cuando tratas de cambiar esas vocaciones se complica. Y sobre todo porque pues no te da algunas geografías, no te dan los tiempos, no te dan pues digamos los avances que puedas tener. Entonces pues es perfectamente entendible que cada país tiene estas vocaciones por lo cual se fortalece. Por ejemplo, somos soberanos en licores y cerveza. Y le vendemos al mundo mucha cantidad de cervezas y licores. Digo, y puede decir uno, pero ¿eso qué? Eso no es importante. Bueno, nada más chequen el consumo y qué pasa si no hubiera consumo de cerveza en el marco de eventos deportivos, en el marco de eventos culturales y todo lo demás. A ver, eso es un tema y ahí está México en primer lugar, ¿no? Entonces, con cervezas compitiendo a nivel mundial incluso. Entonces, así como muchas otras cosas, dependemos de otras tantas, por supuesto, pero te digo, difícil cambiar de un día para otro las vocaciones. Es más, Estados Unidos lo ha intentado y no ha podido. Es más, muchos países en el mundo lo han intentado y no han podido porque son profundamente dependientes de aquello que fueron descuidando para darle paso a aquello en lo que sí eran muy buenos, por ejemplo.
0: Eso es. ¿Es posible fortalecer la producción nacional sin caer en el proteccionismo ni encarecer los productos, hablando de independencia en los hechos? Araceli.
2: Sí, es posible, pero tienes que mantener también el grado de interconexión e interdependencia. Tienes que invertir en capacitación, en innovación, en infraestructura y sobre todo en las cadenas productivas para ser competitivo. Y la verdad es que en la realidad, la discusión ahorita en estos tiempos de en cuanto a la soberanía, pues ya no es ideológica, sino es logística. La parte de cuántos días puede sostenerse un país si se cierra la frontera, ahí está una de las claves más importantes. El proteccionismo sí llega a encarecer porque tapa la ineficacia de gobiernos. Lo que abarata pues es producir más hectáreas, en este caso ya se trate tanto por litro, por gas, por horas de trabajo, y la fórmula sí debe continuar siendo mantenerte en esta globalización como país, la apertura con capacidad, abres la frontera para que el consumidor no pague caro, pero si inviertes adentro para que cada año ocupes depender menos. Chile lo hizo con la fruta, Brasil lo hizo con la soya, no cerraron, se rindieron. Y reconocer que el T-MEC es el tratado más importante de México, porque sin el T-MEC, México no tendría esta industria automotriz, tampoco la aeroespacial ni la de electrodomésticos. La verdad es que el factor de la geografía, las empresas llegan a México justo porque están cerca de los Estados Unidos. Y los mexicanos sí tenemos que superar ya la fuerte polarización política que vivimos. No hay diálogo, no hay voluntad, no hay condiciones para establecer acuerdos y conciliar. Como país sí tenemos que esforzarnos en fortalecer nuestra independencia en estos aspectos. El objetivo debe ser permanente, no solo hablar de ella, festejarle el mes patrio de septiembre. La verdad es que no queda claro si tenemos o no una verdadera agenda que nos permita fortalecer la independencia.
0: Eso es, Juan, ¿tú cómo ves?
3: Saben que solo hay un producto en el mundo, uno, que si no lo tiene un país se colapsa. O sea, México puede carecer hasta de gasolina, de maíz, Estados Unidos, uno, que si no lo tienes, uno, y de forma unánime, porque sin él no produces alimentos, sin él no, la metalurgia no funciona, la industria, el ácido sulfúrico. Sin el ácido sulfúrico, la sociedad que no lo tenga se colapsa en 15 días. Sin él. No, pero hablo del producto industrial, o sea, el producto industrial. El ácido sulfúrico, si no tienes acceso como eso por el país, en 15 días te mueres de hambre, no tienes acceso...
0: Pero explícale a la gente para qué se usa el ácido.
3: Para todo, por ejemplo, para los fertilizantes necesitas ácido sulfúrico. Si no tienes ácido sulfúrico tampoco puedes extraer minerales. No puedes crear en tus fábricas, no puedes echarlos a andar, por ejemplo, si haces carros no puedes.
1: Y viene del azufre, ¿no?
3: Y viene del azufre. Pero al final de cuentas, el único producto que si un país decide acapararlo, todo se fuera. O sea, el ácido sulfúrico, de manera unánime, todos los países dicen que prefieren dejar productos alimentarios estar basados 100% en la exportación, que tener acceso a la producción propia de ácido sulfúrico. Así que ese es el verdadero origen de la soberanía. Quien controla el ácido sulfúrico controla las farmacias. Todas las farmacéuticas necesitan ácido sulfúrico.
0: ¿Quién lo controla?
3: Cada país está peleando por él, por los procesos. Cada país. Ahorita el principal, China es el principal productor, pero México es el lugar número 20, no andamos tan atrás. Es de los principales exportadores.
0: Sí. Sí. Armando, vamos contigo.
4: Bueno, es que es muy complejo definir y hablar y decir necesitamos ser soberanos, necesitamos ser independientes, porque la verdad vivimos en un mundo globalizado donde todos nos ocupamos unos a otros, los países. Ya el mercado de todo tipo de elementos, tanto naturales como orgánicos, pues está en boga y todos están tratando, China tratando de comercializar desde allá con México, buscando nuevos mercados. Es el intercambio natural de la era que estamos viviendo, en donde nadie puede ser autónomo ni autoconsumista de sus propios productos. Es decir, México no ocupa a nadie, cierro mis fronteras, implemento mis propias leyes y nos autogobernamos y vamos a ser autosuficientes en alimentos. Tenemos todo para sobrevivir, para vivir. Tenemos mares, tenemos bosques, tenemos ríos, presas, tenemos riqueza. ¿Por qué no podemos ser autosuficientes? Porque sí dependemos en muchos sentidos de otras naciones, de otros mercados, de otros núcleos de desarrollo.
0: La estrecha relación, y entramos a la última pregunta, esa está buena también, porque la estrecha relación que tiene México con Estados Unidos, ¿fortalece su autonomía o nos pone, digamos, nos hace más dependientes a la hora de tomar decisiones como país en todos estos, todas estas áreas que hemos estado comentando?
1: Es que nos deja en una posición privilegiada para el comercio y dependencia, y de dependencia para otras tantas cosas. Somos el principal proveedor de, hay 20 cosas que le aportamos a Estados Unidos, sí, y que no lo va a poder sustituir de la noche a la mañana. Tendría que pasar décadas incluso para poderse suministrar como lo hace de México. ¿Qué dependemos de ellos? Pues un montón de cosas. Y eso nos lleva a la reflexión también de las crisis futuras en cuanto a soberanías. Una de ellas, por ejemplo, Víctor, que van a tener países que ahorita son potencia mundial en el tema, por ejemplo, de natalidad. No hay, tienen población. Van a tener que llegar personas de otros países a poder ser productivos esos países que están cayendo, que tienen tasas de natalidad, por ejemplo, como Corea,
0: sí, en Europa,
1: de cero también. Punto y feria, o sí. Sea, que no hay nacimientos en Europa, en una parte de Europa también, donde son potencia mundial y no hay nacimientos, esa va a ser una bronca.
0: ¿En qué país se pagan una beca?
1: En algunos países nórdicos. Y
0: todos los estudios, si tienes un hijo, por ejemplo, ¿no?
1: Desde que te pagan los partos y la educación, y algunos te dan una beca, así o más es. Bien un apoyo para la manutención, sí, incluso. Imagínate, ese es un tema. Y el otro, pues sin duda, la crisis hídrica. Hay países que están quedando sin agua y en el futuro esa va a ser la gran lucha.
0: Así es. Bien, Araceli, cerramos.
2: Estados Unidos es un socio importante para el comercio, para la inversión y para el empleo. El aspecto que nos hace vulnerable es precisamente el tema de la seguridad. No se concibe ahorita una agenda de México que vaya en lo individual, en lo separado, sino es una agenda en esta relación bilateral con los Estados Unidos. Y la verdad es que tenemos que reconocer que en estos tiempos, hoy un país puede tener todo y seguir siendo dependiente. La soberanía política, la jurídica, la económica, la productiva, la tecnología, sobre todo la de información. Hoy se dice que la independencia política es la condición legal, la capacidad económica y productiva es la que hace que esa independencia se pueda ejercer. Y un país puede tener soberanía política, pero sin producción, es independiente en el papel, pero en la práctica es sumamente dependiente. Entonces la diferencia no es si está cerca o lejos de los Estados Unidos. Estar lejos sería mucho peor para México. La diferencia es si usas ese factor que tienes a tu favor para volverte en ese sentido más competitivo. Corea del Sur y Taiwán crecieron de la mano de los Estados Unidos, pero usaron dólares de exportación para financiar tecnología. Bien. Entonces, Estados Unidos no te quita soberanía, te presta poder, pues a cambio de disciplinas, y usas ese poder para invertir en rendimientos de maíz. Me parece que nuevamente el área de oportunidad es fortalecer esta relación con Estados Unidos.
0: La relación con Estados Unidos, Juan.
3: Bueno, yo no creo que la cercanía y la lejanía te vuelva más importante a Estados Unidos. Australia está lejísimo de Estados Unidos y sí es una potencia mundial en muchas cosas, en otras no.
2: Pero los países buscan a México por la cercanía.
3: Sí, sí, pero Australia está lejísimo, sí, y pudo ser perfectamente potencia sin estar cerca. Por otro lado, Canadá está cerca, está igual de cerca que Estados Unidos, que México.
0: Pero la pregunta es, ¿esa cercanía nos fortalece o nos limita?
3: Pues es que como lo aproveches, Canadá lo aprovechó infinitamente. Exacto. Mejor que México de calle, ¿no? Y hace décadas de eso. Entonces, por eso digo, la cercanía o no, en verdad a un país, han demostrado países que no ocupa estar cerca para tener mejores relaciones con Estados Unidos. El caso, hay países que tienen mejores relaciones con Estados Unidos, no en la cantidad.
0: Te preguntara, ¿ser vecino de un rico?
3: Pues te beneficia o no. Depende cómo la relación, cómo la tengas. Seguramente habrá alguien que se lleve mejor con ese rico que no es su vecino, ¿eh?
0: Puede ser. Sí. Armando, tú cierras.
4: Claro, aquí como vecinos nos ocupamos ambos. Vámonos yendo al cojollito del asunto aquí, el tema México-Estados Unidos. Los migrantes, los trabajadores. Ese es el yo lo decía en mi intervención anterior. Los trabajadores son millones que están allá. Y ahí estamos viéndolo con la amenaza de aranceles para los envíos de las remesas. Son millones de dólares, miles de millones de dólares que aterrizan en México.
0: Bien.
4: Anualmente están llegando millones de dólares y que generan economía, generan fluidez comercial. Y eso, pero también Estados Unidos necesita esa mano de obra que está generando esos dólares.
0: ¿Le beneficia más que le perjudica estar vecino de Estados Unidos? ¿Tú qué crees?
4: Yo creo que los dos se necesitan, Víctor. No creo que a uno le beneficie más que al otro. Bueno. Claro, el otro es el rico. Al pobre sí le beneficia de alguna manera estar cerca del rico y a ver qué le pellizca.
0: A ver qué cachas. Bueno, vamos a ver. Vamos a ver el sondeo. Cerramos con la opinión de la audiencia. La pregunta es, ¿en qué necesita México mayor independencia? Medicinas y salud, dice el 37%. El 23%, energía y combustibles. El 21%, producción de alimentos. Y al final, tecnología propia, 18%. Así la encuesta. Muchas gracias por participar. Gracias, Armando.
4: Gracias a ti, amigo.
0: Gracias, Juan, Araceli. Gracias,
2: excelente Jesús.
1: Día. Tenemos la pumada, la campana.
0: Ah, sí, somos
2: la muy eficaz.
1: Y de Pescowit.
0: Que te sirve para todo. A la producción, muchísimas gracias. Compañeras y compañeros de la producción en todo el estado, portal y redes sociales. Pero sobre todo, gracias a usted por su compañía. Pásela bien.
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2: 9 con 3.

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1: 9:10.

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1: 9:13.

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1: 9:32.

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5: 9:40.

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1: 9:47.

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2: 951.

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21: Son las 10.

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1: 10 con 6.

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2: 10:09.

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2: 10:34.

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2: 10:50.

0: 10:53.
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12: 11:01.

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1: 11 con 9.

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5: 11:22.

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1: 11:32.
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17: 11:39.

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1: 11:46.

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1: 11:50.

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3: 11:59.

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0: 12:13.
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17: 12 con 21.
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1: 12:33.

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8: 12:41.

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2: 12:47.

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1: 12:51. 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
2: 12:59.

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1: Una con siete.

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10: 1:22.

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2: Una con 33.

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5: Una con 40.

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2: 1:46.

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1: 1:50

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2: Una con 58.

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1: 2:04.

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1: 2 con 7.

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15: 2:15.

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1: 2:25.

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2: 2:33

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2: 2:40.

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2: Son las 3.

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1: 3.7.

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16: 3:22.

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1: 333.

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4: 340.

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1: 3:48.

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2: 352.

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23: 4:1.
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1: 4:08.

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9: 419.

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20: 441.
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2: X. 4:47.

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1: 451.

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19: Son las 5. 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